0: 18.000, rectifico, 18.750, premio número 15.
1: 18.750, premio número 15.

0: 13.911, premio número 7.
1: 13.911, premio número 7.

0: 18.980, premio número 18.
1: 18.980, premio número 18.

0: 3018, premio número 6.
1: 3018, premio número 6.

0: 14.972, premio número 5.
1: 14.972, premio número 5.
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0: 308, premio número 20.
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0: 45.365, premio número 3.
1: 45.365, premio número 3.

0: 37.460, premio número 8.
1: 37.460, premio número 8.

0: 36.595. Resultado del sorteo nocturno de Lotería, Quiniela y Tómbola del día 22 de mayo del 2026. Del primero al décimo, 28.048, 16.252, 45.365, 39.968, 14.972, 3.018, 13.911, 37.460, 20.004, 44.554, del décimo primero al vigésimo, 15.149, 32.930, 10.690, 22.174, 18.750, 13.494, 8.167, 18.980, 39.387, 3.708. El número extraacumulable fue el 36.595.
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1: Y para complementar esta trilogía, un pacto para vivir.

clásicos, hits y grandes canciones, sonando toda la noche. Una despedida para el recuerdo, The Rolling Stones, 1973. Angie.

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sentilo. Celine Dion, My Heart Will Go On, año 1997, la canción que podríamos decir que hizo aún más eterno al Titanic, en Amanecer FM.

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1: 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Para quedarte escuchando, el dúo sueco Roxette.

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En la noche retrocedemos a 1985. Aja, Take on Me.

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Suena Dire Straits con Sultan of Swing, 1980.

Otra canción que llegó al número uno, ya se escucha en la 91.9. Canciones de esas que erizan la piel. Estamos hablando de Air Supply. Los escuchamos. Escuchan la 91.9. Canciones de esas que erizan la piel. Estamos hablando de Air Supply. Los escuchamos.

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0: No creo que voy a poder llegar. Estoy como que... Estoy un poco enfermo, mano, de verdad. Estoy y me levanté. Diablo, no. Ya me vieron ayer, como va a estar enfermo. Kemba. Mira,
1: no creo que voy a poder llegar. Mi perrito se perdió de nuevo. Estoy en Los Ángeles y se perdió, mano. Qué cosa más loca, ¿verdad? Por segunda vez.
0: Mala mía, sorry. Bye.

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el Oscar Wilde. Tengo gustos simples, solo quiero lo mejor. Y no tiene nada que ver con el vil metal virtual ni la bendita zona de confort, que no está mal.

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0: meter al diario de Patricia y manda el mensaje que sientas del corazón. Te pongo una música de fondo, te voy a poner romántica de Mario. Discurso largo, ¿eh? Con el corazón.
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0: Hablamos de fútbol de ascenso porque se puso en marcha la tercera fecha de la fase regular. Victoria de Plaza sobre Oriental 3-1 en el Prandi. Hoy es el turno de que se disputen tres partidos. Atenas Paysandú va en el Burgueño a las 13 horas. Rentistas River en el Complejo de los Bichos Colorados a las 4 de la tarde. Y Tacuarembó Colón en el Goyenola a las 21. Para mañana domingo, La Luz Uruguay Montevideo en el Paladino a la hora 10. Cerrito Huracán va en el Parque Maracaná a las 15. Cierran el lunes 25 de mayo. Miramar Fénix en el Charrúa a la hora 18.
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0: 7:30.
1: Muchas gracias, Monte Carlo.
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4: Título 7:30.
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5: El gobierno comenzó a analizar propuestas para renovar la estación central luego que se homologara por parte de la justicia el acuerdo para la recuperación de este histórico edificio.
4: La ministra de Transporte, Lucía Echeverri, recordó que en años anteriores ya se habían recibido al menos una decena de propuestas para revitalizar esa zona.
5: El presidente Díaz, Álvaro Danza, presentó ante la fiscal de corte, Mónica Ferrero, una denuncia penal por presuntas irregularidades y posibles ilícitos cometidos por las autoridades de la pasada administración.
4: La denuncia fue producto de auditorías e investigaciones administrativas internas sobre gastos realizados por la presidencia de Leonardo Cipriani.
5: El expresidente de ACE defendió su gestión al frente del organismo y calificó las auditorías realizadas como sesgadas en diálogo con Radio Monte Carlo.
4: Cipriani explicó también que durante el periodo anterior los legisladores del Frente Amplio instalaron relatos y la fiscalía mostrará ahora la verdad.
5: La última ronda de los consejos de salarios culminó su primera fase con el 83% de acuerdos alcanzados.
4: Unos 670.000 trabajadores participaron en la 11ª negociación colectiva, ciclo que finalizó con acuerdos en 137 mesas de negociación.
5: OCE y el Banco de Desarrollo de América Latina y el Caribe firmaron el contrato de financiamiento por $130 millones para construir la represa de Casupá en el departamento de Florida.
4: La justicia procesó con prisión domiciliaria al militar retirado Tomás Barreira por torturas en el grupo de artillería número 2 de Flores durante la última dictadura cívico-militar.
5: El Ministerio de Salud Pública reportó la muerte de un hombre por leptospirosis en el departamento de Montevideo, según informó el último boletín epidemiológico.
4: Una mujer de 69 años internada en el hospital policial fue la primera paciente en recibir la eutanasia en Uruguay.
5: El Estado asistió a un total de 3.406 personas en situación de calle en el marco de la alerta roja que está rigiendo.
4: Vamos ahora a lo principal en materia deportiva. Liverpool y Racing empataron 5 goles en el Parque Viera en el inicio de la segunda fecha del torneo intermedio.
5: Hoy destaca el cotejo Nacional Albion en el Gran Parque Central desde las 6:30 de la tarde.
4: La jornada sabatina se abre en un rato, nada más a las 10 en el Parque Abraham Paladino. El local Progreso recibe a City Torque.
5: Cerro Largo recibirá Boston River, entre tanto, a las 3 de la tarde en el Uvilla de Melo.
4: Mañana Defensor es local ante Peñarol en el Parque Francini. 6:30.
5: Por la tercera fecha del torneo de ascenso, Plaza Colonia venció a Oriental de La Paz 3-1 en el Parque Parandí.
4: Habrá 3 partidos hoy: Atenas Paysandú, Rentistas River y Tacuarembó Colón.
5: Peñarol derrotó a Defensor 81-61 y quedó a una victoria de liquidar la serie semifinal de la Liga de Básquetbol.
4: George Russell saldrá primero hoy en la prueba sprint del Gran Premio de Canadá de Fórmula 1. El argentino Colapinto, 13º.
5: En el panorama internacional, la guerra entre Estados Unidos e Irán hizo descarrilar la 11ª conferencia de revisión del Tratado de No Proliferación Nuclear, después que la delegación iraní denunciara que Washington quería introducir el conflicto dentro de las conversaciones sin comprometerse a hacer concesión alguna sobre la situación de su propio arsenal.
4: Dos niños palestinos de 2 y 4 años han muerto por asfixia en el marco de una operación militar de las fuerzas de Israel en la localidad de Al-Jadr y el campamento de refugiados de Daesh, ambos situados en el sur de Belén, en Cisjordania.
5: 3 nuevos casos del virus del ébola se han confirmado en Uganda, lo que eleva 5 los contagios en el país, tras declararse el pasado día 15 un brote en el este de la vecina República Democrática del Congo, informó hoy el Ministerio de Salud ugandés, que pidió calma a la población.
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4: Bueno, está frío en Capital, 7 grados, una décima la temperatura, cielo algo nuboso.
5: Los vientos del noreste a 9 kilómetros en la hora.
4: La presión 1029, decimal 2.
5: 100% el índice de humedad.
4: Visibilidad 8 kilómetros.
5: El pronóstico para esta jornada, cielo algo nuboso y nuboso, neblinas y bancos de niebla. Vientos del noreste entre 10 y 20 kilómetros en la hora, una máxima de 15 grados para el sur, 17 para el norte.
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4: Consejera de la ANEP, Elvia Pereira, dijo que hay que seguir insistiendo en el diálogo tras los episodios de violencia en centros educativos.
5: En las últimas horas, en el Liceo 2 de Paysandú, un padre agredió a una adscripta y a una madre con un niño en brazos, por lo que se realizaron jornadas de reflexión para charlas con los estudiantes sobre el tema de la violencia.
4: Los padres fueron citados para la reunión, pero la asistencia fue muy baja y el centro cuenta con más de 600 estudiantes y solo participaron 6 padres y 4 alumnos.
5: Sobre esto, Pereira afirmó que el diálogo es el camino para tratar de revertir esta situación.
7: Bueno, la reflexión del episodio yo creo que tiene que ver con esto que venimos hablando, reflexionando y accionando para que esta situación de violencia que lamentablemente está en la sociedad ingrese a los centros educativos. En ese entendido tenemos una serie de medidas tomadas, las instancias de reflexión son unas, ya vimos que la respuesta puntualmente en ese liceo tal vez no fue la esperada, y sin el tal vez no fue la esperada en materia de diálogo entre la comunidad, no es lo que nosotros pensamos que tiene que ser, que es sí o sí a través del diálogo el tomar estas acciones. No sucedió una vez, pero como entiendo que todo lo humano no basta con una sola conversación, esto tiene que ser un trabajo sistemático, que si hoy la respuesta de presencia familiar por X causas no fue la que esperábamos, bueno, hay que seguir insistiendo en esto de que el camino por ahora es ese, y entre la sociedad uruguaya el camino para intentar revertir esta situación, yo entiendo que no hay otro que no sea a través del diálogo.
5: Era la palabra de la consejera de la ANEP, Elvia Pereira.
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5: Martín Olaverri, buenos días. Venimos con toda la información agropecuaria. Adelante.
9: ¿Qué tal, amigos? El gusto de saludarlos en esta jornada de sábado para actualizar la información vinculada a la actividad de los agronegocios. El INAC actualizó los números de las exportaciones de carne de Uruguay y hay cifras bien importantes. Hemos estado durante todos estos días aquí en Radio Monte Carlo con la cobertura especial exclusiva de la Feria de Sial en China. Precio promedio móvil, de los últimos 30 días para la carne vacuna, $6,078. Es un precio que está dentro de los niveles históricamente altos para esta franja de 30 días que informa el INAC. 23.546 toneladas se embarcaron por algo más de 143 millones de dólares. Pero el promedio acumulado al 16 de mayo es un 17% superior el precio frente a igual periodo del año pasado, 5.592 dólares frente a 4.766. Se ha embarcado menos volumen de carne, pero la facturación es interesante porque compensa el precio. Se han embarcado 166.000 toneladas de carne vacuna frente a 204.000 del año pasado. Y hay una facturación de 933 millones de dólares en 2026, el año pasado con más volumen 976 millones de dólares. O sea que hay una diferencia, sí, a favor de 2025 con respecto a 2026, pero es muy chica. Números bien interesantes donde se destaca la demanda de Estados Unidos, de China, de Europa para la carne vacuna. Y en carne ovina, el promedio de la tonelada de carne ovina es de 6.661 dólares en lo que va de 2026, y es un 30% superior frente a igual periodo del año pasado, 5.077 dólares. Uruguay registra un ingreso de carne ovina de unos 24 millones de dólares en lo que va del año, frente a 26 del año pasado. Cayó el volumen de venta de carne ovina porque bajó mucho la faena en este año de carne ovina, ovinos que están hoy con valores históricamente altos. Volvemos al control central de emisión, nos reencontraremos en este sábado al mediodía con más información vinculada a la actividad de los agronegocios.
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4: Bueno, 7:42 de la mañana, estamos recibiendo en vivo en Radio Monte Carlo a esta hora el senador del Partido Colorado, Tabaré Viera. Bienvenido, buen día.
10: Buenos días, mucho gusto.
4: Muy amable por atendernos, senador. Estamos junto a Gustavo Rey aquí en Radio Monte Carlo. Le queríamos consultar a propósito de este anuncio que hizo el gobierno para el departamento de Rivera, una importante inversión de una empresa brasileña, y bueno, y el impacto que puede tener. Pero hay algunas versiones ahí un poco contradictorias entre lo que dice el gobierno y la oposición. ¿Cuál es su visión sobre eso, senador?
10: Bueno, yo creo que no hay dos, o no debería haber dos opiniones. A nosotros nos llamó mucho la atención que la ministra Cardona anunciara que va a haber, y se había confirmado, una inversión extranjera, brasileña, en el departamento de Rivera, de 250 millones de dólares. Y bueno, ahí abundó sobre las bondades de una inversión, incluso destacó que en esta primera fase habrían unos 150 trabajadores, según lo leí en medios de prensa también. Y bueno, nos llamó la atención porque este es un proyecto que viene desde ya hace mucho tiempo y está en pleno desarrollo, y en ese sentido incluso en redes posteé algunas fotos de lo que es un inmenso obrador que está en pleno desarrollo, en pleno funcionamiento, ¿no? Esta es una planta, una inversión que yo diría que comenzaron las primeras tratativas, incursiones de esta empresa Braspine brasileña en el año 2023. Por ese año estuvieron en Rivera, luego en el año 2024 estuvieron en Tacuarembó, y finalmente, bueno, decidieron instalarla en Rivera, y ya a finales del año 2024 habían dado su decisión, ¿no? Y en enero del 2025 este gobierno se instaló, recordemos, en marzo, el primero de marzo del 2025. Bueno, en enero del 2025, eso está documentado ya, entregaron, digamos, la propuesta formal e iniciaron un expediente en la Intendencia de Rivera. En febrero, un mes después, se habían entregado toda la documentación que incluyó un PAI, que es en estos casos de inversiones grandes son de rigor, un proyecto de acción, un plan de acción integral, que fue lo que fue a la Junta Departamental del Departamento en febrero. Y ese PAI fue aprobado por la Junta de Rivera en mayo, Y bueno, casi enseguida comenzaron estas obras que ya tienen hay cuatro empresas uruguayas constructoras que están trabajando en ese gigantesco predio, y en este momento están trabajando 310 personas. Por lo tanto, digo, a ver, simplemente aclarar, nos llama la atención, obviamente que estamos todos contentos, no es un tema tampoco de sacar la camiseta, pero porque lo importante es que se haga, lo importante es que hay una inversión. El departamento Riviera evidentemente es una inversión fruto de políticas muy antiguas, porque todas estas inversiones forestales y madereras, como es este caso, y esto es lo más deseable, son fruto de políticas públicas que son las que yo creo que tienen que tener Uruguay y que no las vemos, o sea, políticas que incentiven la inversión y el desarrollo sectorial, atendiendo a las realidades de cada zona y cada departamento. Ni más ni menos fue la ley forestal del año 87, primer gobierno del doctor Sanguinetti, la que permitió el desarrollo forestal, que hoy da fuente, digamos, de materia prima para tantas industrias. Y esta es lo que yo llamo el resultado de la otra forestación, porque cada vez que se habla de forestación inmediatamente pensamos en las papeleras, ¿no? Y en el norte, sobre todo en Rivera, Tacuarembó, parte de Paysandú, algo de Cerro Largo, está la forestación que no tiene como destino fundamental las papeleras. Es para la industria de la madera, digamos, para segunda y tercera transformación. Precisamente acá se está construyendo una fábrica de molduras que va a utilizar madera consolidada, ¿no? No tiene otros fines, si bien hay desechos, hay derivados que terminan siendo transformados en energía, y esas son partes que sí, siempre proyectos que empiezan en un gobierno, sobre todo cuando empiezan al final de un periodo de gobierno, continúan en el siguiente, y habrán cosas que se terminarán de consolidar en este periodo de gobierno, como el tema de la energía, que necesariamente por ley cualquier empresa que produzca energía tiene que terminar negociando con UTE y con el Ministerio de Industria, y está bien que así se terminarán de consolidar en este periodo de gobierno, como el tema de la energía, que necesariamente por ley cualquier empresa que produzca energía tiene que terminar negociando.

0: En este momento 310 obreros desde hace muchos meses. Por eso nos llama la atención esto, que evidentemente es saludar con sombrero ajeno.
1: Senador, esta es una iniciativa que en primer término se había pensado para Tacuarembó, finalmente por diferentes razones decantó en el departamento de Rivera, en resolución de los propios empresarios brasileños. ¿Por qué entiende usted que es saludar con el sombrero ajeno? ¿Qué entiende usted que el gobierno está haciendo? ¿Por qué está haciendo esto el gobierno nacional?
0: Bueno, siempre es difícil adjudicar intenciones, ¿no? Yo destaco hechos. La ministra anunció como que se había, como una novedad, como que se había recién confirmado esa inversión y cuáles iban a ser sus resultados para el futuro. Pero en todo caso es claro que también obedece a un momento político especial del gobierno del Frente Amplio, el gobierno encabezado por Yamandú Orsi, que viene bajando en aprobación en todas las elecciones, en particular en Rivera han tenido que se hizo viral en esas reuniones políticas partidarias, pero se hizo viral allí la crítica de una edil, ni más ni menos que de una edil del departamento, que le dijo al presidente del Frente Amplio las cosas que le dijo, desde sus decepciones. Tiene necesidades de hacer anuncios, porque bueno, las noticias además son de cierres de empresas que bajan su ritmo de trabajo, y ante esa necesidad, bueno, me parece que es por eso que el gobierno, que a través de la ministra de Industria y algo que dijo también el propio presidente Orsi, lo anuncia como un logro de este gobierno, a lo cual yo aclaro, con fotos, con hechos, con documentos, están los expedientes de cuando empezó la empresa y confirmó y empezó el trámite ante el gobierno departamental en este caso, y paralelamente ante lo que corresponda del gobierno nacional, ya en enero de 2025, o sea, unos meses antes de que iniciara el gobierno Frente Amplista.
2: Senador, llevo a otro tema. ¿Qué opinión tiene usted sobre las investigadoras o la investigadora ENACE que se está demorando en conformar? El Partido Nacional ha dicho que quiere una investigadora y que se investigue desde el 2015, por ejemplo. En las últimas horas, la actual administración denunció a la anterior por presuntas irregularidades. ¿Cuál es su visión sobre el tema?
0: A ver, yo tengo unos cuantos años de experiencia parlamentaria, ¿no? También ejecutiva, pero y casi que de siempre recuerdo que sobre un tema hubo una sola comisión investigadora. Es deseable que haya una sola. En eso estamos de acuerdo con el Partido Nacional. La coalición va por ese lado, ¿no? Que haya una sola. Y siempre fue también de estilo, hasta de orgullo. Yo recuerdo, he estado en el oficialismo y he estado en la oposición. Siempre se acompañó a las investigadoras. Fue a partir del primer gobierno del Frente Amplio que se empezaron a votar en contra, aprovechando mayorías parlamentarias, las investigadoras. Siempre fue a investigar, si hay dudas, al punto que se plantea en el propio Parlamento con determinados argumentos, investigar. Es bueno que se investiguen, es como los sumarios, ¿no? O como los tribunales de honores militares, que lo piden los propios militares que se ven afectados. A mí me parece que está bien y que en ese caso debería haber una sola, y deberíamos votar todos esos investigadores que se investiguen todo lo que se está proponiendo, que son varios años de gestión de ACE, que incluyan este periodo, que hay varias cosas que está bueno que se investiguen, y sobre todo bueno está para el propio gobierno, ¿sí? Porque si las cosas están bien, es bueno que una comisión de este tipo la confíe.
1: El Partido Nacional, disculpe, el Partido Nacional también está proponiendo, por lo menos analizando, la posibilidad de que también se analice la gestión de la ministra Lustenberg. ¿Ustedes coinciden?
0: Bueno, que se investigue todo, claro, que se investigue bastante, que entre todo, porque si no después queda acotado y hay cosas que en definitiva, como por ejemplo la presidencia de hace mismo, ¿no? ¿Verdad? Que estuvo cuestionada, más que cuestionada, está claro, que se inició con el doctor Lanza, que estaba no estaba habilitado de acuerdo a lo que es la norma para ese servicio descentralizado, ¿no? Como se hace. Pero a mí me parece bien que cuando hay dudas se voten, se habiliten, las investigaciones.

0: cuestiones, se traigan pruebas, se defina lo que está bien, lo que está mal, qué grado de responsabilidades puede haber y que abarque varios periodos. Si alguien lo propone, me extraña que no se vote. ¿Cuál es el interés de ocultar qué? Si además no se puede ocultar nada, porque más tarde o más temprano la verdad sale a luz, porque por suerte vivimos en una democracia que hay alternancia del gobierno y bueno, y siempre hay posibilidades de investigar.
1: Bueno, senador, nos estamos quedando sin tiempo. Le agradecemos haberos atendido en vivo esta mañana aquí en Radio Monte Carlo. Un gusto como siempre.
0: Con mucho gusto, a las órdenes siempre. Buenos días.
2: Hasta luego. Que pase bien.
3: 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Ya seguimos informando a la mayor audiencia. Diario Oral Monte Carlo, el primero en informar. 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Internacionales.
2: La guerra entre Estados Unidos e Irán hizo descarrilar la 11ª conferencia de revisión del Tratado de No Proliferación Nuclear, después que la delegación iraní denunciara que Washington quería introducir el conflicto dentro de las conversaciones sin comprometerse a hacer concesión alguna sobre la situación de su propio arsenal.
1: El propio secretario general de la ONU, Antonio Guterres, ha expresado su decepción ante la incapacidad de la conferencia para alcanzar un consenso, un resultado sustantivo y aprovechar esta oportunidad crucial para hacer de nuestro mundo un lugar más seguro.
2: Guterres ha lamentado que la conferencia no ha estado a la altura de las expectativas, especialmente en un momento de desafíos tan acuciantes que amenazan la seguridad internacional.
1: Un mundo libre de armas nucleares sigue siendo la máxima prioridad de desarme de Naciones Unidas, un objetivo del que el secretario general mantiene su propio compromiso. El tratado es la piedra angular del régimen mundial de desarme y no proliferación nuclear, y un elemento esencial para promover el uso pacífico de la energía nuclear, ha indicado.
2: Poco antes, la delegación de Irán ante Naciones Unidas lamentaba en redes sociales que las excesivas exigencias de Estados Unidos están arrastrando al tratado a una caída libre, tras denunciar que la conferencia había fracasado por tercera vez consecutiva debido al obstruccionismo de Estados Unidos y sus aliados.
1: Dos niños palestinos de 2 y 4 años han muerto por asfixia en el marco de una operación militar de las fuerzas israelíes llevadas a cabo en la localidad de Yadder y en campamento de refugiados de Daesh, ambos situados al sur de Belén, en Cisjordania.
2: De acuerdo con la agencia palestina de noticias Wafa, los militares israelíes irrumpieron en Al-Yadder y desplegaron efectivos en el barrio de Abu Amus, en las inmediaciones de las piscinas de Salomón, en una operación en la que no han registrado detenciones ni registros de viviendas.
1: También las tropas israelíes entraron en el campamento de Daesh y lanzaron botes de gas lacrimógeno contra palestinos que realizaban compras con motivo de la festividad de Eid al-Adha, en la carretera principal que conecta Jerusalén y Hebrón.
2: La incursión derivó en enfrentamientos entre jóvenes palestinos y fuerzas israelíes que respondieron con disparos de gases lacrimógenos y granadas aturdidoras como consecuencia de la inhalación de gas. Dos menores de corta edad fallecieron asfixiados, según las mismas fuentes.
1: Vamos a actualizar ahora la situación en el Congo en lo que refiere al virus del ébola. Tres nuevos casos se confirmaron también en el país vecino del Congo, en Uganda, lo que eleva a 5 los contagios tras declararse el pasado 15 un brote de ébola en la vecina Congo, informa esta mañana el Ministerio de Salud de Uganda.
2: En un comunicado, el Ministerio señaló que entre los nuevos casos figura un conductor ugandés que transportó al primer caso confirmado en el país y que actualmente está recibiendo tratamiento.
1: Y los otros dos son de una trabajadora de la salud ugandesa que se expuso al virus mientras atendía el primer caso confirmado en el país y que también está recibiendo tratamiento, y una mujer congoleña que reside precisamente en el Congo y que se fue hacia Uganda.
3: 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En instantes, seguimos con Diario Oral Montevideo.

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2: Este tema va dedicado para todos los que alguna vez sufrimos el corazón roto. Y dice...

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1: Un aplauso muy grande para la
2: Cumbia. Arriba.
0: ¿Qué hacemos? ¿Seguimos? ¿Lo dejamos que se vayan los chicos? Semejante maestro. Seguimos.

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2: Pido un aplauso enorme para Fran de Cruzando el Charco. ¡Ah!

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8: Oficialismo y oposición polemizan por el destaque que el gobierno hizo sobre la inversión de 250 millones de dólares en Rivera, donde se instalará una planta industrial de exportación de madera.
7: El senador Colorado Tabaré Viera dijo esta mañana en Radio Monte Carlo que es saludar con sombrero ajeno y que la obra está en pleno desarrollo, ya que se concretó la inversión antes que asumiera este gobierno.
8: Por su parte, el presidente del Frente Amplio, Fernando Pereira, señaló que esa alusión es política menor y que las obras se anuncian cuando se concretan.
7: La brasileña Braspine aspira a utilizar el ferrocarril central para sacar su producción de Rivera a través del puerto de Montevideo.
8: El presidente del Frente Amplio afirmó esta mañana en Radio Monte Carlo y Cori que se debe acordar un nuevo fiscal de corte y que todo el sistema político debería estar preocupado por las últimas decisiones de Mónica Ferrero.
7: El senador colorado Tabaré Viera se alineó con los nacionalistas que proponen crear una única investigadora para analizar la gestión de ACE e incluir la administración de la ministra Lustenberg.
8: Los arroceros destacan una cosecha excelente en volumen, pero amenazada por los costos, indicó a Radio Monte Carlo y Cori el presidente de la Asociación de Cultivadores de Arroz.
7: Guillermo Bryan sostuvo que a pesar del éxito productivo, el ánimo del sector se mantiene cauto por la coyuntura económica local e internacional.
8: El sector comercio confirma una caída leve en el volumen de ventas en el primer trimestre del año y advierte sobre una desaceleración progresiva.
7: La economista Ana Laura Fernández adelantó que la próxima encuesta trimestral de actividad confirmará el lunes formalmente la caída de la actividad comercial, en sintonía con un contexto macroeconómico menos dinámico.
8: El jueves comienza la campaña de vacunación en las escuelas públicas del denominado refuerzo escolar, que incluirá a los menores de 5 y 7 años.
7: El subdirector de Salud del Ministerio de Salud Pública, Gerardo Bursón, indicó a Radio Monte Carlo y Cori que se está próximo a llegar al 100% de la cobertura de la vacuna antigripal en residenciales.
8: Un accidente de tránsito cobró la vida de un motociclista que cayó al pavimento en el departamento de Salto.
7: La Intendencia de Montevideo realizó una nueva entrega masiva de contenedores y composteras en la zona del barrio Malvin.
8: La jornada se desarrolló esta mañana en el Parque Baró Fio y el área comprendió a 2.286 viviendas, 652 contenedores intradomiciliarios y 1.634 intraprediales.
7: A nivel deportivo, el técnico de la selección uruguaya le comunicó en las últimas horas a Nathan Hernández que no formará parte del plantel de la Celeste para el Mundial.
8: Las razones dadas por Marcelo Bielsa al futbolista, según consigna subrayado, son exclusivamente deportivas.
7: Nacional y Albion destaca hoy por la segunda fecha del torneo intermedio.
8: El tricolor de Jorge Baba vuelve al Gran Parque Central tras la eliminación de la Copa Libertadores, con la necesidad de cambiar la imagen contra el pionero, que lleva un invicto de 10 juegos.
7: La jornada sabatina se abrió con el partido entre Progreso y City Torque en el Paladino. Fue victoria del equipo citadino 2-1.
8: Cerro Largo, en tanto, recibirá a Boston River esta tarde desde las 15 en el Uvilla de Melo.
7: Mañana sobresale Defensor frente a Peñarol en el Parque Francini, 6:30 de la tarde.
8: 3 partidos se juegan hoy por la tercera fecha del torneo de ascenso.
7: Son Atenas, Paysandú, Rentistas River y Tacuarembó Colón.
8: En el panorama internacional, Pakistán afirmó este sábado que las negociaciones mantenidas en las últimas 24 horas en Teherán han dado como resultado avances significativos hacia un entendimiento final entre Irán y Estados Unidos.
7: Al menos 28 personas murieron y otra decena han resultado heridas durante las últimas lluvias torrenciales, que han azotado en 48 horas varias provincias afganas, según informa hoy la autoridad talibán para la gestión de desastres en dicho país centroasiático.
8: Mediodía fresco tenemos en la capital del país, el cielo está algo nuboso, 14 grados con 3 la temperatura.
7: Los vientos están calmos.
8: La presión atmosférica 1028.7.
7: Humedad 66%.
8: La visibilidad 10 kilómetros.
7: El resto del día fresco, algo nuboso y nuboso, periodos de cubierto. 15 la máxima para el área metropolitana, 17 para el norte.
8: En estos momentos en el departamento de Artigas tenemos cielo parcialmente nublado, 15 grados con 1 la temperatura, 15 grados también con el cielo algo nuboso en Soriano, en el centro del territorio, Durazno, cielo algo nuboso, 13 grados con 6 la temperatura, Rocha parcialmente nublado, 14 grados.
7: El presidente del Frente Amplio calificó de política menor el debate surgido desde la oposición por la instalación de la industria de exportación de madera en Rivera.
8: Precisamente Fernando Pereira respondió a quienes aseguran que el gobierno se atribuye el logro de esa inversión millonaria cuando se trata de un proceso que viene desde el 2024.
7: El dirigente indicó en diálogo con Radio Monte Carlo que el ejecutivo actual trabajó intensamente para no discontinuar una política y construir las condiciones necesarias para que la inversión llegue al departamento de Rivera.
8: Agregó el dirigente que muchas veces se visten con ropajes ajenos intendentes que van a celebraciones, obras del gobierno nacional y las transmiten como si fuera suya.
9: Bueno, yo pienso que los debates políticos son todos sanos, ¿no? Pero que las obras o las decisiones de inversiones se concretan cuando se concretan. La vida de un país no termina en un quinquenio y empieza en otro. Pero la gente define qué tipo de gobierno quieren tener. Y en la medida que el gobierno de Yamandú trabajó activamente para no discontinuar una política, para continuar política, en este caso para construir las condiciones necesarias para que existiera esta inversión, naturalmente que se valora lo hecho anteriormente, pero hay gestión de la ministra de Industria y del Gobierno Nacional para que esta inversión llegue al departamento de Rivera. Como luego, muchas veces se visten con ropajes ajenos, intendentes que van a celebraciones de obras del Gobierno Nacional y transmiten como si fuera su obra, es parte de la actividad. Pero lo cierto es que quien está gobernando es quien cambia las condiciones de un país. Pensar que las obras de un país las construye el gobierno anterior, las decisiones de inversión de un país las construye el gobierno anterior, siempre hay una parte cierta. Pensemos en UPM y toda la obra de UPM. Una negociación extensa del doctor Tabaré Vázquez y de Emilio Astor, que luego la inauguró la calle Pou. O sea, que haya seguimiento de políticas públicas que favorezcan el empleo, yo no veo cuál es la negatividad. ¿Qué hubiera pretendido Tabaré Vázquez? Que no se hiciera el anuncio, que se discontinuara la política. Yo sé que es el nombre correcto la política, pero claramente la pericia del Frente Amplio, particularmente del gobierno del Frente Amplio, propició que algo que estaba iniciado llegara a su finalización. Esto es una buena noticia de los uruguayos. No podemos colocar una inversión de 250 millones de dólares en Rivera como un problema electoral. Es un gran avance para quienes viven en Rivera, para quienes quieren construir trabajo en Rivera, de forma tal que me parece que es un poco mínimo hablar de ese tema, ¿no? Es un poco política menor, digamos.
7: Presidente del Frente Amplio, Fernando Pereira, hablando con Radio Monte Carlo.
8: Y vayamos ahora a lo que generó este comentario del dirigente oficialista. El senador colorado, Tabaré Viera, cuestionó que la ministra de Industria, Fernanda Cardona, y el presidente de la República, Yamandú Orsi, presentaran como una novedad y un logro de la actual administración una inversión de 250 millones de dólares de una empresa brasileña que exportará madera desde Rivera.
7: El legislador acusó al Poder Ejecutivo de saludar con sombrero ajeno y apuntó a una necesidad política del oficialismo ante la caída de su aprobación pública.
8: Viera fue categórico al desmentir la narrativa gubernamental. A nosotros nos llamó mucho la atención que la ministra anunciara esto como que se había recién confirmado. Este es un proyecto que viene desde hace mucho tiempo y está en pleno desarrollo, indicó a Radio Monte Carlo y Cori.
7: El senador desplegó también una cronología detallada para demostrar que el proyecto no pertenece a la actual gestión que asumió en marzo del 2025.
9: Es una inversión fruto de políticas muy antiguas, porque todas estas inversiones forestales y madereras, como es este caso, esto es lo más deseable, son frutos de políticas públicas que son las que yo creo que tienen que tener Uruguay y que no las vemos, o sea, políticas que incentiven la inversión y el desarrollo sectorial, atendiendo a las realidades de cada zona y cada departamento. Ni más ni menos fue la ley forestal del año 87, primer gobierno del doctor Sanguinetti, la que permitió el desarrollo forestal, que hoy da fuente, digamos, de materia prima para tantas industrias. Y esta es lo que yo llamo el resultado de la otra forestación, porque cada vez que se habla de forestación inmediatamente pensamos en las papeleras, ¿no? Y en el norte, sobre todo en Rivera, Tacuarembó, parte de Paysandú, algo de Cerro Largo, está la forestación que no tiene como destino fundamental las papeleras. Es para la industria de la madera, digamos, para segunda y tercera transformación. Precisamente acá se está construyendo una fábrica de molduras que va a utilizar madera consolidada, ¿no? No tiene otros fines. Si bien hay desechos, hay derivados que terminan siendo transformados en energía, y esas son partes que sí, siempre proyectos que empiezan en un gobierno, sobre todo cuando empiezan al final de un periodo de gobierno, continúan en el siguiente, y habrán cosas que se terminarán de consolidar en este periodo de gobierno, como el tema de la energía, que necesariamente por ley cualquier empresa que produzca energía tiene que terminar negociando con UTE y con el Ministerio de Industria, y está bien que así sea. Pero bueno, yo he publicado fotos que muestran un gigantesco obrador, gigantesco, con cuatro empresas de porte. Allí están trabajando la empresa SACEM, está INCOSI, está la empresa Cielo Azul, está la empresa CIR. Hay cuatro empresas uruguayas trabajando y en este momento 310 obreros desde hace muchos meses. Por eso nos llama la atención esto, que evidentemente es saludar con sombrero ajeno.
8: Era la palabra del senador del Partido Colorado, Tabaré Viera.
7: Bueno, y de todo esto, la empresa brasileña Braspine aspira a utilizar el ferrocarril central para sacar su producción de Rivera a través del puerto de Montevideo.
8: La industria construye su tercera planta, siendo la primera fuera de Brasil, en nuestro país, con una inversión de 250 millones de dólares.
7: Un proyecto que prevé iniciar operaciones en el 2027 y generará 400 nuevos empleos directos, informó el director de la compañía, Giovanni Giacomet.
10: Braspine es una empresa que surgió casi 30 años atrás en Brasil, es una empresa familiar, tiene dos plantas en Brasil y se dedica hoy en Brasil a la producción de molduras de pino, que son exportadas la mayoría para Estados Unidos y también algo a Europa y Asia. Y el plan ahora aquí con el proyecto en Uruguay es también empezar a entrar en otros mercados distintos a lo que la compañía ya tiene. Miramos distintos países, distintas ubicaciones, y acá en Rivera encontramos la disponibilidad de madera de pino, la la seguridad del país de Uruguay y esa combinación que terminó de ser la mejor ubicación para nosotros. Terminamos la etapa de movimiento de suelo y ahora estamos en la etapa de fundaciones y en un mes estamos empezando ahora la obra de construcción civil. Hoy tenemos 300 personas aproximadamente con todas las empresas constructoras envolvidas en la obra. Sí, acá el año que viene vamos a tener un aserradero de pino, cogeneración de energía eléctrica y también la remanufactura de la madera de pino. Vamos a tener 400 personas trabajando con este operativo al segundo semestre del año que viene con todas las fases. El objetivo de la empresa es la exportación a distintas partes del mundo, a Brasil, Estados Unidos, y a Europa y Asia. El acceso al puerto de Montevideo y al puerto de Río Grande también, y también a la vía férrea, que esperamos que en el futuro también esté como una opción logística, también fueron temas importantes para la ubicación del proyecto. La prioridad siempre es contratar gente de la región. Ya hoy tenemos un equipo propio más chico, solo para la supervisión de obra, pero ya, como ustedes ya lo vieron, estamos intentando buscar gente de la región para la supervisión de obra y en unos meses vamos a empezar también a buscar gente para la operación el año que viene y también la preferencia va a ser buscar gente de la región que ya esté aquí, que ya sea de acá, que siempre es mejor. El apoyo de la intendencia fue muy importante, especialmente el año pasado en la fase de los permisos, y la verdad es que andó bastante rápido toda la parte de los permisos de la intendencia y también nos ayudaron con los permisos nacionales.
7: Director de la compañía Brass Pine, Giovanni Giacometti.
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8: 13 horas 17 minutos, un joven murió en un accidente de tránsito en el departamento de Salto. Nos amplía la información Pedro Rodríguez, de Radio Turística.
13: Una nueva tragedia en el tránsito volvió a enlutar a Salto en la fría noche de ayer. Un joven de 26 años perdió la vida tras protagonizar un siniestro de tránsito ocurrido próximo a las 22:30 horas en la zona de Camino del Éxodo y calle Unión, en el Cerro. Las bajas temperaturas que se vienen registrando en estos días ha provocado también una disminución en la circulación de vehículos durante la noche, sobre todo los días de semana, especialmente en varios barrios de la ciudad. Sin embargo, pese al menor movimiento en las calles, lamentablemente volvió a registrarse un nuevo hecho fatal. De acuerdo a la información oficial primaria aportada por Jefatura de Policía de Salto, un llamado al servicio de 911 alertó sobre el motociclista que había caído solo de su vehículo y se encontraba inconsciente sobre la vía pública. Concurrieron al lugar móviles de policía, efectivos de la brigada de tránsito y una unidad de la emergencia móvil. Cuando el personal médico asistió al conductor, constataron que presentaba abundante sangrado y lesiones de gravedad. Minutos después, lamentablemente, se confirmó su fallecimiento en el lugar. Según las primeras actuaciones realizadas por las autoridades, el joven circulaba en una moto marca Jumbo, 125 centímetros cúbicos, y por causas que ahora son materias de investigación, perdió el dominio del birrodado, cayendo violentamente sobre el pavimento. En la escena trabajó personal de policía científica realizando las pericias correspondientes para intentar determinar cómo ocurrió el suceso de tránsito. También participaron funcionarios de tránsito del gobierno de Salto, quienes llevaron adelante tareas de canalización vehicular mientras se desarrollaba el operativo, informó Pedro Rodríguez.
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19: Martín Olaverri, adelante.
20: Buenas tardes, el gusto de saludarlos en esta jornada de sábado para actualizar la información vinculada a la actividad de los agronegocios. ¿Cómo termina la operativa en el mercado de haciendas en esta semana? Bueno, con firmeza, con entradas cortas en los frigoríficos, una faena que subió levemente, pero no hay una gran oferta de ganado en este momento, y además ha quedado ya atrás una ventana de faena cuota 481. Mayoritariamente hoy ganado de corral es lo que se está faenando en los frigoríficos. Precios firmes, como decíamos, tanto para el novillo como para la vaca en este momento. Sobre la operativa de venta de ganado con destino a la industria frigorífica, conversábamos con Federico Constantín, presidente de la Asociación de Consignatarios de Ganado.
21: Bueno, creo que el comentario que surgió de consignatario refleja tal cual lo que está sucediendo hoy. Vemos un mercado firme, dinámico, un mercado en el que las brechas de valores entre las diferentes industrias que veníamos acarreando semana tras semana se han acortado, se han achicado. Estamos finalizando lo que es una ventana de faena cuota. Los ganados que están sobre verdeos vienen empujando bien, quizás un poquito más relegado porque entraron un poco más tarde, producto que, bueno, se sembraron más tarde los verdeos. Pero en general un mercado firme y bien dinámico.
20: Federico, y a propósito de eso, y llevando ese comentario a números, ¿qué referencias manejamos en este momento para novillos y vacas?
21: Hoy tenés que el promedio, se ha acercado muchísimo el promedio de lo que es consignatario a casi que te diría que a las puntas. Hoy, bueno, consignatario subió 5 centavos el novillo, 5.57, subió 6 centavos la vaca, 5.25, y 3 centavos la vaquillona a 5.43. Como referencia puntual, que es un poco lo que a veces la gente le gusta escuchar y le interesa, como lotes de punta, pesados en lo que es los novillos, podemos llegar a, te diría que capaz que 7, 8 centavos, quizás hasta 10 centavos por encima de lo que es estos negocios que estamos hablando. La verdad que son valores promedio lo que sale en consignatario y de la semana anterior. Entonces, lógicamente, venimos venimos ya algún centavo arriba en lo que hace a los negocios para esta semana.
20: O sea, un 5.70 para el ovillo.
21: Y te diría que sí, entre 5, me animo a decir, Martín, entre 5.65 hoy por novillos pesados especiales, conseguís bien, con algún punto más arriba quizás porque tengas menos flete, más volumen, seas más pesado. Bueno, ahí hay un poquito para jugar, el artilugio para negociar de consignatario a dónde lo envía y cómo esté ganado en cuanto a carcasa, ¿no?
20: Escuchábamos a Federico Constantín, presidente de la Asociación de Consignatarios de Ganado. Para Informativo Cori y Radio Monte Carlo, informó Martín Olaverri.
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8: 13 horas 24 minutos, 14 grados la temperatura actual en Montevideo. El jueves comienza la campaña de vacunación en las escuelas públicas del denominado refuerzo escolar, que incluirá a los menores de 5 y 11 años.
19: Su director de salud del Ministerio de Salud Pública, Gerardo Bruzón, indicó que se iniciará por pocos departamentos de manera progresiva para llegar a cubrir todo el país.
8: El jerarca señaló en diálogo con Radio Monte Carlo y Cori que actualmente está llegando a las familias la información para que puedan dar el consentimiento de la inoculación que no es obligatoria.
19: Brosero indicó que está habilitada la actualización de todo el esquema de vacunas y que se contará con la información de cada uno de los niños que chequean las dosis que necesitan.
22: Estamos ahora en la etapa de difundir entre todas las familias de estas escuelas. Empezamos con algunos departamentos, pero la idea es de a poco ir ingresando todos los que se vayan pudiendo, ingresar a todo, llegar a todas las escuelas que podamos. Nuestro objetivo es llegar a todas, pero lo vamos a ir haciendo de forma progresiva y paulatina a medida que en cada lugar están las capacidades para poder hacer. A estas escuelas les está llegando la información, ya llegó durante toda la semana pasada y durante esta, información sobre de qué se trata la campaña, cuáles son las vacunas, el consentimiento informado, esto que tiene que quedar claro, que es frente a aquellas familias que tengan intención de que sus gurises puedan ingresar a este programa, porque bueno, el que no quiera obviamente puede continuar vacunándose o utilizar los vacunatorios que actualmente existen. Esto es un recurso más que se suma a la red de recursos que ya existe. Nosotros decimos acá, lo que estamos haciendo es incorporando un nuevo recurso. Bueno, ahora le vamos a avisar a las familias que tal día va a ir la lucha a vacunar. Si le interesa que su gurí se vacune, puede firmar el consentimiento. Si quiere acompañarlo el día que viene la gente de la lucha, puede ir también. Es una nueva oportunidad. Pero si no puede, si hay mucha gente que tiene que trabajar, que no puede librar el día, bueno, sepa que si quiere, en la escuela le podemos vacunar igual, a través de este programa, que también tiene como características de programa esto de que la idea es que llega para quedarse y no como una campaña que es algo específico, puntual, que capaz que se hace, sino que esto, la idea es que ya quede instalado y que de a poco vayamos fortaleciendo cada vez más las acciones que podamos hacer en este sentido. Acá nosotros siempre decimos, está habilitado esto para actualizar todo el esquema de vacunas. Como esto lo que permite tener una revisión previa del sistema vacunal, de la situación vacunal de cada uno de nuestros chiquilines, porque nosotros recibimos dentro de la lucha en estos días los niños interesados a participar, entonces podemos chequear dentro del sistema informático qué vacunas tienen al día, cuáles necesitarían, cuáles habría que dar. Entonces cuando vamos, ya vamos con un plan a medida para cada uno de estos chiquilines. Entonces eso, por un lado, permite la actualización de todo el esquema. Hacemos foco en cuál, en la del el refuerzo escolar, que son la de los 5 años y la de los 11 años, que son como las dos edades que están más comprendidas en la edad primaria, digamos, que van entre 6 años a los 12 más o menos. Bueno, esas son las que hacemos más énfasis, pero siempre decimos queda abierto para actualizar todo el esquema de vacunas.
8: Era la palabra del subdirector de Salud del Ministerio de Salud Pública, Gerardo Bruzzone.
19: Y participamos en la edición noticiosa del sábado 23 de mayo de 2026.
8: Informativistas Javier Toledo y Gustavo Arregui.
19: En el deporte, Martín Díaz.
8: Agro, Martín Olaverri.
19: Información internacional, agencia de PA y Claudio Cardoso desde Argentina.
8: Operador, Tirajú Rodríguez.
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2: Ahí, ahí.
3: Vamos, Raimundo.
4: Joder, tío. Aquí no llegamos nunca.
3: Echamos la historia.
2: Vamos, vamos. ¿Cómo era? ¿Cómo era?
5: Sí, mija, sí. ¿Cómo tú digas?
4: Mira, tío. Mira, mira. Al final un poquito.
2: Ahí, ahí, ahí. 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
1: Y por primera vez, ellos van a escuchar la canción que hicimos juntos, que es La Ladrona. Que él me dijo, hagamos una canción, y yo le dije que estaba bueno hacer La Ladrona. Así que lo que te pido es que enfoques las caras de los que lo van a escuchar ahora.

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2: No, pero ¿te das cuenta la magia?
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0: De buen relato, los suplentes del pionero, el arquero es el argentino Danilo Lerda, los jugadores de campo Pablo Lacoste, Federico Puente, Matías de los Santos, Pablo Alcoba, Leonardo Pais, Lucas Rodríguez, Nahuel Roldán, Brian Acosta y el argentino Tobias Figueroa.
1: Nos vamos al palco oficial, trabaja el Parry Pablo Borgoño. Arriba, Pablito, ¿cómo anda? Buenas noches.
2: ¿Qué dice, Colo? Muy buenas noches. El deseo, un gran relato, un buen trabajo para el resto de los compañeros. Entre habilitados y entradas emitidas para esta noche son 13.000 los boletos.

0: mundo entero, trabaja letrista de la 1010, arriba Gera Franco, buena noche.
1: Hola relator, qué gusto de saludarlo, el deseo de un buen trabajo, lo mismo para el resto de los compañeros. Fecha 2 del lindo remedio que tuvo hace un rato la victoria de Cerro Largo 3-0 ante Boston River, esta mañana en Montevideo City Torque le ganó 2-1 a Progreso y ayer empataron sin goles Liverpool y Racing. A propósito, el cervecero líder del anual con 35, Peñarol 30, Albion y Deportivo Maldonado 29, hasta ahí la zona Libertadores. En zona Sudamericana, Central Español 27, City Torque 26, Nacional 25 y Liverpool 21.
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0: Señoras, señores, prácticamente nos separan del arranque del fútbol. 12 minutos. Pitará Andrés Matonte y arrancará la fecha 2 para Nacional. Este golpeado Nacional que tiene que salir de la angustia, porque rápidamente tiene la revancha en su escenario, con poco público hoy, pero con la realidad impuesta de tener que ganar para que el campeonato uruguayo no se le ponga poco este arriba, como ya lo hace en la Copa Libertadores. Buscará tan solo la Sudamericana. Se viene Nacional Albion. Se viene un lindo partido y por Carve Deportiva por la 10-10. Llegando a todo el país, el mundo, también en nuestro canal de YouTube. Acá están los comentaristas que ustedes quieren escuchar, los que mejor les explican el fútbol. Vamos, que acá están ellos. Acá están Martín Charquero y Oscar Velo.
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3: Bueno, un equipo bastante diferente al titular. Elige Baba hoy para jugar otro de los partidos en los que acá se va a medir la temperatura de este plantel, la calidad de este plantel. Un equipo que ya fue recibido en la cancha cuando salió calentamiento con algunos silbidos. Así que imagínense, hay muy poca gente en el parque, pero imagínense los que vinieron, las pocas ganas que tienen de aguantar otro golpe o mismo una derrota por parte de este Nacional. Hay muy poca paciencia de la gente, hay resultados malos, pero hay un rendimiento que es peor y una falta de actitud grosera en algunos partidos que ha llevado a que la hinchada de Nacional, primero, le demuestre cuando viene a estos partidos que los banca a los jugadores un ratito y que después ya empieza ese murmullo que después se termina transformando en una silbatina. Hoy, en Nacional, para mí carga un poquito más la mitad de la cancha y me parece lógico, se ajusta al rival que tiene enfrente. Creo que hoy vuelve la línea de tres mediocampistas con García, Dos Santos y Lodeiro. Me da la sensación que va a jugar con dos extremos. Por la derecha estará Verón Lupi, por la izquierda Rodrigo Martínez, mientras que repite Maxi Gómez. Yo entiendo que hoy es un partido frente a uno de los equipos más fuertes hasta ahora del campeonato. Un equipo que le dio un interesante paseo en la última vez que se enfrentaron en el Estadio Centenario. Lo hizo sufrir un montón a Nacional, lo hizo cargar con delanteros, tirar todos los delanteros juntos y no lo terminó ni siquiera empatando. Era un partido para mí para poner lo mejor de lo mejor que tenía Nacional, independientemente de saber que el martes juega por la Libertadores para ver si llega a la Sudamericana. No lo dudo que la clasificación a Sudamericana puede ser tener algo de actividad en el segundo semestre, pero este partido es un partido de riesgo para Nacional por cómo juega Albion.
4: Y sobre todo por lo que marcabas del antecedente. El último antecedente entre los dos fue una superioridad demasiado importante de Albion sobre el equipo tricolor. Hasta acá, el cambio de técnico de la salida de Jenson Viera y la llegada de Baba a mitad de camino es la única explicación para que todavía Baba sea el técnico de Nacional. Hasta acá una Copa Libertadores saca técnico y hasta acá un campeonato local saca técnico el que ha hecho el equipo bajo el mandato o bajo la batuta de Jorge Baba. Por supuesto que no es el único responsable. Este plantel se devora entrenador tras entrenador y esto es algo que es muy evidente, es muy visible y por supuesto que es algo que los dirigentes tienen que considerar. La realidad es que hoy necesita sumar los 3 puntos por todo. O sea, los 3 puntos por el campeonato intermedio, los 3 puntos por la anual, los 3 puntos para dejar un poquito al costado, un 0,00001 al costado lo que pasó el otro día para llegar con algo más de confianza al partido que se va a jugar todo para ver si sí o no en Copa Sudamericana. Pero si yo fuera Jorge Baba estaría preocupado hasta por un tema de continuidad. Entiendo que ahora se viene un parate por la Copa del Mundo. Entiendo que va a haber un periodo de pases en donde puede intentar reacomodar un montón de situaciones, pero tiene que llegar a ese parate. Y la verdad que le quedan algunos partidos que pueden marcar un fondo que parece haber tocado Nacional, pero que cada vez está más abajo. Cada partido que pasa está un poquito más abajo. Entonces, si hoy pierde con Albion, si no mete Sudamericana, el propio Baba lo dijo. Hay que despertarse porque siempre se puede estar un poquito peor. Hoy yo creo que es secundario el hecho del equipo que pone, es secundario cómo distribuye los jugadores adentro de la cancha. Hoy Nacional es su propio rival, como le viene pasando hace un montón de partidos. Yo creo que el 4-4-2 o 4-2-4 al que venía apostando carecía de buena contención en la mitad de la cancha. Era algo evidente y era algo que en cualquier momento se le iba a cortar de manera abrupta, como se le cortó el otro día en el partido con Universitario. Hoy vuelve a los tres volantes, me parece una decisión correcta por el tipo de rival que tiene enfrente, que le va a tratar de manejar la pelota, y que si Nacional no tiene elementos para poder contrarrestar eso, la puede volver a pasar muy pero muy mal en un partido que le va a ser seguro muy complejo a su equipo.
3: Qué locura la del lateral izquierdo de Nacional, no pasa desapercibido que hoy el titular es Nicolás Rodríguez. O sea, Nacional fue al mercado en enero a traer a Cándido, pero además tenía su primera opción, Vice. Y si no tenía otra opción del banco, Cremate, termina jugando Nicolás Rodríguez, por el cual, bueno, el mismo Flavio Perchman había dicho que si se quedaba en Nacional era para exclusivamente ser una opción para el lateral derecho. Vean todo lo que ha ido pasando. Bueno, hoy podía haber jugado Viera también por allí. Pero bueno, es la situación que está viviendo Nacional. Una inseguridad es uno de los sectores, me parece que está más libre, un cupo libre. Nacional va a tener que cargar ahí con alguna incorporación por el nivel de Cándido, que es sin duda lo más bajo. En los tricolores hoy tienen en el banco unas cuantas opciones. No pasa desapercibida la ausencia de Carneiro, una ausencia que no está relacionada a ninguna lesión, pero que hoy queda fuera de esta nómina.
4: También es importante para Nacional que los referentes emocionales de este equipo, que muchas veces se los pone en tela de discusión, se hagan cargo de lo emocional del equipo. Ni hablar que los referentes futbolísticos también se hagan cargo de lo que les toca. Pero yo creo que hay momentos en donde no se trata ni de Barcia, ni de Verón Lupi, ni de jugadores como Maxi Silvera, ni de Cándido, ni... No, se trata de algunos futbolistas que también tienen que llevar al equipo adelante desde el punto de vista emocional, anímico, rebeldía, carácter. Y ahí bien arriba de la mesa tiene que estar Mejía, tiene que estar Coates. Ahora está lesionado Lucas Rodríguez, pero Lucas Rodríguez es un jugador que en ese aspecto también intenta contagiar. Se tienen que hacer cargo de lo emocional del equipo. Y después lo que se tiene que hacer cargo futbolísticamente, como el Diente López cuando le toca estar, como Maximiliano Gómez cuando le toca estar, jugadores que tienen que sacar adelante al equipo cuando la cosa no funciona. Y hoy es un partido para que los jugadores respalden también al técnico. Porque yo creo que es muy fácil el hecho de, no, pero trabajamos notable, no, pero la idea está buenísima, no, pero él no es el culpable, los responsables somos nosotros, está todo divino, está todo bueno, son cosas que se tienen que decir, pero después se tienen que reforzar, manifestar y ratificar adentro de la cancha. Yo insisto, este plantel, más o menos, hablo de un porcentaje, pero podría ir para atrás un tiempito no tan largo en donde se sostiene la base de estos jugadores, han desfilado los técnicos. Entonces ya llega un momento que tema de técnico no es, y es mucho más un tema de jugadores, y los jugadores se tienen que hacer cargo como no se están haciendo cargo de un tiempo prudente a esta parte. Tienen un gran mojón a favor, que es haber ganado las finales frente a Peñarol, pero antes de eso y después de eso, la verdad que el equipo ha sido un equipo con muy pocos momentos para que el hincha pueda agradecer, sacando por supuesto lo que acabo de decir de la final de frente a Peñarol. Ya están todos los protagonistas en la cancha. No esperamos más por Carve Deportiva para el país y para el mundo. Se viene el relato del Colo Daniel Alonso.
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0: Nacional ya trota por el campo de juego y desde el mismo ingreso del equipo los silbidos fueron los que ganaron las tribunas del Gran Parque Central. Así ha recibido el hincha, claramente mostrando su momento también, este parecer que tiene con un equipo que no le ha devuelto toda la pasión que habitualmente las tribunas le tiran sobre la cancha. Van a llamar a los capitanes. Hoy el que carga con la responsabilidad de ser el capitán de Nacional es Nicolás Lodeiro. El Pancho Ginela es el capitán del equipo de Albion. Camiseta blanca, short y medias blancas para el tricolor Mejía de Bordó. Del otro lado, rojo y azul para el equipo pionero. El arquero Jaume, nacido en Sauce Canelones, se va al arco de la Escarone, vestido todo de negro. Están haciendo el sorteo reglamentario de vallas.
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0: Ahora sí quedó todo pronto, se hizo el sorteo reglamentario de vallas. Va a mover Albion Nacional a defender el arco del Abdón Porte, ahí donde el bombo y el redoblante sanan la música del fútbol en la noche del estadio Gran Parque Central, ahí donde ya cantan los hinchas tricolores tratando de ahuyentar el frío de esta jornada sabatina. Va a mover Albion, va a haber un minuto de silencio, adherimos respetuosamente nuestro micrófono.

0: Muy bien, se cumplió el minuto de silencio, o que debió ser de silencio aquí en el estadio Gran Parque Central. Va a mover Albion, que va a defender el arco de la tribuna Escarona, y donde está el puñado de esos locos lindos del pionero que se instalaron cerquita de Jaume. Va a tocar la pelota por primera vez Mosquione, el santafesino, para darle ahora sí, señoras, señores, 11 para cada lado, pelota al medio y a jugar. Fecha 2, campeonato intermedio en la casa de Nacional, Nacional y Albion. La pelota ya rompe el cielo, rasca la noche, la viene a buscar por este lado Pereira, la saca, la va dejando para el Pancho Chinela, jugó atrás para Cutur, salió muy bien Francisco. Cutur jugó por bajo para Costa, Costa la va dejando a la izquierda para el Pepe Álvarez, y este devuelve otra vez para que venga el Pancho Chinela, bien plantadito en el puesto del 5. Le puso atrás la pelota para que Burdín la levante, allá presionado, la pasó mal Burdín, gana Ancheta, que bien la durmió en el pecho, la dejó para Tomás Veronlupi, otra vez para Ancheta, devoluciones y a correr Tomás, va el argentino, allá marca con todo y se caía Chinela, recupera la pelota en la presión Nacional por Dos Santos, termina sacando nuevamente del fondo Burdín y va complementando Chinela para que Mosquión le ponga pienso y sale lentamente el volante central.
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0: Primer minuto de juego en el Gran Parque Central. Vinieron algo más de 8.000 espectadores. Le va sacando del fondo Cutur, le pegan largo para que corra Hernán Toledo. Acaba también el Ojito Rodríguez, hace de cortina, deja correr la pelota, se pierde afuera, línea final. Habrá salida para Mejía, que pone a rodar el esférico.
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0: Ya repone el arquero tricolor.
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0: La va sacando Mejía, el panameño la deja para Tomás Viera, nacido en Rosario, Colonia. Le va a pegar el largo, no amagó. La jugó cerquita para el Ojito Rodríguez, que sale buscando el círculo central. Viene para Lodeiro, trancado, presionado por Mosquión. La pierde Lodeiro, la termina tirando afuera el capitán de Nacional en la noche de hoy. Ahí cerquita donde está Jorge Baba, el técnico de Nacional. Abre lateral que corresponde al equipo pionero. Primeros dos minutos de juego en el Gran Parque Central. Ya se adelanta por este lado Pereira, ya la busca Toledo, hace la cortina hacia atrás a Irala. Se mueve solo Mosquión también. Pereira levantó buscando a López. Viene a buscarle al neuquino. La dejó otra vez para Pereira. Se le va por debajo del botín. Y habrá lateral defensivo que va a tomar el Ojito Rodríguez para el bolso.
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0: La despejó, le pegó duro y parejo. Tomás Viera viene para Gómez. Pone el cuerpo con el Couture. Gana Couture y después el Pepe Álvarez levantó. No hay nadie de este lado. No lo entendieron. No pensaron la misma jugada a sus compañeros. Habrá salida del fondo para el tricolor. Primeros 2 con 15, Martín Cherquero.
2: Y Baba carga un poco más la mitad de la cancha, a diferencia de cómo venía jugando, que estaba jugando con un 4-2-4, hoy va con un 4-3-3. Tampoco es que tiene mucha más marca, pero por lo menos tiene un jugador que va a ayudar en algo a la recuperación como Lodeiro.
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0: Va jugando atrás el Pepe Álvarez, retrocedió hasta el arquero Jaume. Jaume le pega duro y parejo. Lo busca Costa, que la bajó muy bien. Ahí arranca Santiago. Santiago tiró sobre la izquierda donde el Pepe Álvarez no llega. Que sí llega Chinela, marca con todo. Veronlupi metió la mano, sí señor. Hay mano del argentino. Habrá tiro libre para Aldo en la izquierda, puesto donde juega el Pepe Álvarez, lo primero. Dios Carvelo en tres del primero.
3: Bueno, sin demasiadas sorpresas en estos primeros tres minutos, en donde Albion empieza a intentar manejar la pelota. Por ahora no le sale como habitualmente se lo vemos, porque esto recién está arrancando. Hay un poquito de imprecisión, pero de ninguna manera Nacional se hace cargo del partido, por lo menos por ahora, en donde está ahí deambulando, mirando, esperando y seguramente también estudiando los movimientos de su rival.
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0: Burdín va dejando para Couture. Couture juega atrás para Jaume, presionado por Maxi Gómez. Lo dejó para el Pancho Chinela, que por bajo, descachetado y de primera, limpió, oxigenó. Dejando a la izquierda para Burdín. Burdín otra vez para el arquero Jaume. Jaume para Chinela, presiona alto Nacional y sale toqueteando Albion, como le gusta a su entrenador. La va sacando Couture. Couture para Mosquión. Acá está el santafesino de tres dedos. Jugó la pelota hacia la derecha para Pereira. Pereira le pone un poquito de pienso, hace la pausa y marca el ritmo del partido. 4 del primer tiempo en el Gran Parque Central, 8.000 espectadores. 0-0. Y se adelanta el zaguero Couture. Couture jugó a la derecha para Pereira. Pereira ya lo ve mover a Irala. Cierra el Ojito Rodríguez, que bien se interpone. Recupera y ya juega. Tomás, le dijo Tomás Viera. Y este más atrás todavía para el arquero. Mejía saliendo en el área menor. De cachetada, tiro a la derecha donde Ancheta ya va a ganar campo. Se frena Ancheta. Hace bien el rodeo, el giro, el punto muerto y volver a empezar. Vino atrás para Agustín. Rogel le pega largo, va para Gómez. Lo saltea, salta Pereira, resta con golpe de cabeza. Loiza cae en el círculo central. Ahí la recupera Toledo. Toledo para Moschione. Moschione abrió. Puesto del 8 para Pereira. El 34 por bajo. La deja para Moschione. El argentino para Pancho Ginela. Ginela a la izquierda para el Pepe Álvarez. Estaba unos metritos en campo enemigo. Termina jugando atrás. Otra vez con Burdín. Burdín empieza a hacer circular el balón. A juntar pases como le gusta a Albion. La pelota para Ginela. Ginela para Burdín. Burdín se adelanta caminando. No tiene apuro. Cambio de frente. La pone a la derecha. De Burdín para Pereira. Acá recibe el 34. Amaga y sale al medio. Viene para Ginela. Ginela abrió barro para Moschione. Ya corre Toledo. Ganó la espalda Moschione. Moschione la dejó para López. Bajó a pivotear. Se asocia muy bien. De López al medio para Toledo. Marca con todo. El ojito Rodríguez. Por acá no quiere complicaciones. Y la revienta desprolijamente. Una pelota que ya baja Burdín para Albion.
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0: La tiene Couture. Couture ya sale. Busca el círculo antes de llegar. Abrió la derecha para Pereira. Participativo. Lo buscan bastante. Ahora lateral derecho de Albion. Al medio viene para Moschione. Ya transita. Todavía en su territorio. Pasa el círculo central de la derecha a la izquierda. Extrema la pelota sobre la tribuna. Tilio García levanta la pelota al Pancho Ginela. Gana muy bien Rogel. El anticipo, la lectura de la jugada y se juega abajo. Viene para García. La pasa mal Botija. Marca con todo Toledo. Tranca y se la lleva Hernán. Toledo la dejó. La devolvió rápido a Irala. A Irala para Toledo. Se juntan los argentinos. Ahí la tiene Toledo. Toledo tiene que retroceder. Pasa por los pies de Pereira. Pereira presta para Moschione. Moschione sale bien parado en el puesto del 5. Levantó la bola. Viene para Costa. Lo marcó Rogel con el cuerpo. Recupera Irala. La va jugando Moschione atrás. Paso de seguridad y tenencia larga de Albion. Para que Nacional trate de abroquelarse. De jugar 25 metros. Tan solo eso. Cortito el equipo. Para que no tenga su espacio Albion para entrarle al arco de Mejía. La va jugando Couture atrás. Viene para el arquero Jaume.
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0: Se viene Airala. El freno de Airala. Lo marca Rodrigo Martínez. Gira Airala. Va por un lado. Va por el otro. Bailotea. Marca abajo el Botija de Nacional. No se quiso comer tanto firulete de Airala. Habrá lateral que corresponde al equipo pionero. Cruzando unos 27, 28 metros. Campo antagónico.
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0: Catapulta de Pereira. Viene para Álvaro López. La bajó para Airala. Airala la dejó. Viene de frente. Ginela le pega. Ginela no se animó. Lo trancó Tomás Viera. Le quedó Álvaro López. Otra vez Tomás Viera de atrás. Buen quite, buen. La sacó bien el zaguero. Va dejando por este lado para que reviente Rodrigo Martínez. Antes una falta. Habrá tiro libre que va a corresponder al bolso Martín Cherquero.
2: Sí, Nacional en el arranque no busca el protagonismo de la pelota. Además, se la deja tranquilo a Albion hasta que llega a la mitad de la cancha. Recién ahí hay una leve presión. Debe ser parte de la estrategia. No es muy común ver a Nacional tan pasivo cuando no tiene balón.
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0: Juega la pelota por el medio Nacional. Viene para Dos Santos. El Botija no quiso salir hacia adelante, por eso retrocedió. Para que Mejía salga caminando con la bola. La presta cerquita para Tomás Viera. Viene al medio, viene para García. Ahí bajo el Ignacio Nacido en las fibras. Canelones juega por la izquierda para el ojito Rodríguez. Te va a levantar. Largo envío que va al pique de Lodeiro. Gana la espalda de los marcadores centrales. Termina peinando, pero saca otra vez Couture. El enganche muy lindo de Moschione. Salió bárbaro. Como en el mejor jardín. Allá va regalando flores por el medio. Notable salida de Moschione. Bueno, el volante central. Por el medio la deja para Ginela. Para que gire Pancho. Y ahí va juntando los pases que siempre quiere Albion. A la izquierda viene para Burdín. Más adelante está el Pepe Álvarez. Lo va a soltar un poquito Ancheta. Se va frenando Burdín. Devuelve para Couture. 7:59. 8 ahora. De este primer tiempo 0-0. Se adelanta Couture. Solo Pereira. Viene la presión por este lado. Lodeiro. Más abierto a la derecha está Toledo. Pereira lo espera. Toledo retrocede. Pereira hace un rodeo. Juega al medio para Pancho Ginela. Presionado por Dos Santos desde atrás. Por ahora la presión de Nacional es de tres cuartos hacia atrás. Levanta el centro Burdín, corre López habilitado, sale Mejía, el panameño la tuvo que sacar presuroso. Mirá cómo le ganaba la espalda López al zaguero Rogel. Mejía concentrado, despejó a cualquier lado, lateral para el pionero.
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3: De los finales en segunda, porque ganó River 2-1 de visita ante Rentistas. 3-2 Atenas sobre Paysandú y a las 21 se mide en Tacuarembó con Colón.
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0: Acá le quedó la pelota a Hernán Toledo, el argentino. Viboretea, se va por la derecha, lo está tomando claramente Martínez. Dejó correr el árbitro. Toledo la aguantó, la cuidó notable, la dio para Irala, otro argentino, la pone debajo de la zurda, metió un taco, si salía era realmente una película. Terminó cortando el ojito Rodríguez, resta de zurda, rebota en Irala, se pierde el Aumol, abra lateral tricolor. ¿Qué más, Oscar? 10 minutos, primer tiempo, 0-0.
3: Bueno, 10 minutos del primer tiempo, yo creo que en cualquier momento va a empezar, entre comillas, la reprobación de la gente de Nacional en cuanto a lo que está viendo, ¿no? Si bien Albion todavía no le genera peligro real, le maneja completamente la pelota.
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0: Arranca por la derecha en Latilio García, Emilio, Emiliano Ancheta. Ancheta jugó por bajo, vino para Lodeiro. Lodeiro intercambia posiciones con Dos Santos. Se cierra Dos Santos, se abre Lodeiro. La pasa mal Lodeiro. Habrá lateral, que más corresponderá a Albion.
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0: Está bien claro, Martínez, de Nacional, lo explicaste en el arranque, en el eje García, por un lado Lodeiro, por el otro Dos Santos.
2: Sí, por ahora está de esa manera, capaz que hay alguna rotación de ubicación de Lodeiro Dos Santos. Lo que no hay por ahora es un cambio en la postura por la pelea, por la pelota, que Nacional no la da.
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0: La maneja Pancho Francisco Ginela. Juega hacia atrás para Couture. Couture lo tiene más atrás, cerquita nomás. Ahí está Jaume. Jaume por bajo para Ginela. Ginela va a jugar a la derecha para Pereira. Y allá va otra vez Albion. Nacional por momentos corre detrás de la pelota. La circulación es muy buena, con paciencia, pero además con mucha tenencia, que es la de la responsable, la que le gusta tener a Albion. Tratando de avanzar. Acá levanta Pereira para que corra Toledo. Sacó hacia el medio el ojito Rodríguez. La va a buscar, pero no llega Álvaro López. Termina sacando muy bien Tomás Viera. Viera dejando para Emiliano Ancheta. Ancheta jugando atrás. Bueno, eso sí, es algo que ya se reitera desde el otro día en la Copa. Cada vez que Ancheta juega hacia atrás, la pelota se le cae la tribuna arriba, Oscar. Ese creo que el que se come más reproches allá en Latilio García.
3: Sí, el otro día jugó muy mal y le viene pasando en los últimos partidos. Yo no creo que Ancheta sea más responsable que nadie de este momento de Nacional, pero es cierto que cuando un futbolista, en un momento de caos, en vez de ir para adelante, elige ir para atrás, la tribuna se calienta.
0: Allá va Gómez, que bien abrió, pivoteó, la dio para Ancheta, Ancheta para Gómez, Gómez levantó a la derecha para Tomás Verón Lupi, a correr, a volar el argentino, y el Pepe Álvarez no quiere complicaciones, la reventó, a cualquier parte la mandó, ojo las ventanas, ojo los vidrios, ataca Nacional, la sacó rápido del lateral, vino para Dos Santos para Lupi, Lupi de borda, levanta el centro, carga Gómez, la sacó Burdín en el primer palo, con golpe de cabeza, complementa Álvaro López, la va a robar Rogel, la roba Rogel, la gana Martínez, Martínez para el ojito, se viene Nacional, el ojito llegó a la línea final, mandó el centro, rebotó, viene de frente Rodrigo, Martínez se frenó, amagó, qué lindo frilete, qué lindo freno, Martínez jugó, el ojito recibió, miró el área, centro que va lindo, carga Gómez, peina, qué tapado bárbaro del arquero Jaume, voló notable Jaume, cuando una sutileza de Gómez con el cabezazo, le colocaba la pelota en el ángulo izquierdo, notable respuesta de Jaume, habrá córner para Nacional, lo tuvo el bolso Martín.
2: Sí, un buen centro de Nicolás Rodríguez y jugó a anticipar Gómez, sin tener mucha noción dónde estaba el arco, él la dirige claramente, la quiere mandar al segundo palo, pero la bola toma una altura que parecía que se le metía a Jaume.
0: Es córner para Nacional, el bolso va desde la zurda de Lodeiro, por bajo para Rodrigo Martínez, quema, entra Martínez, tira de zurda, afuera, el remate de Martínez, saque de meta para Albion, mirá Oscar, mirá, en 12-40 tuvo dos el bolso.
3: Sí, a ver, en un tramo del primer tiempo, ya de casi 13 minutos, en donde la tenencia fue bastante superior por parte de Albion, pero sin ningún tipo de profundidad, esto también hay que decirlo, Nacional teniendo bastante menos la pelota, generó dos situaciones consecutivas, una muy clara que fue la de Maxi Gómez.
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0: Va a sacar la pelota Jaume, 13-13 de este primer tiempo, 0-0.
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0: La pelota la tiene otra vez García, García jugando a la derecha para Tomás Verón Lupi, la va jugando al medio. Ahí vino para Dos Santos la juega atrás para García, García dejando la pelota a la izquierda y atrás, ya viene la pelota para Mejía, Mejía la dio para Tomás Vira, Vira le pega en largo, allá va saltando Gómez, salta con el Couture, baja todo Gómez, la bajó con el pecho, la durmió precioso, la dejó para Martínez, Martínez Lodeiro, va Nacional para Gómez, uy, no lo entendió Lupi, la dejaba correr Gómez, vuelve a tomar el botija García, salta con el López, pone el cuerpo García, la va a buscar López, la gana López con el cuerpo también, marca Lodeiro, marca García, se la lleva López, opa, salió pelota hacia el otro lado. Qué lindo amague, cómo se lo comieron Lodeiro y García. Salió como si fuese un torero, esquivando al toro. Acá estamos con el hombre del momento, mirando el partido, observando por ahora este 0-0, los 14 con 10 del primer tiempo.
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0: La pelota la tiene Burdín. Burdín se va frenando, juega sobre el círculo central. Otra vez viene a buscar la pelota Pancho Ginela y a la derecha para Pereira. Pereira ya lo ve en el puesto de enganche. A Irala, el argentino por el medio, abierto Toledo. A la derecha vino para Toledo. Toledo retrocedió. Otra vez para Pereira. Pereira la juega. Mosquión la recibe. Ya la pide Ginela. Amaga con él. Se queda revolcando Toledo. Quedó que lo atendió de atrás el ojito Rodríguez. Se va levantando ahora Toledo. Vino para Mosquión. Santa Fecino. Va dejando la pelota por bajo. Viene para que la pise muy bien Pancho. Ginela saliendo. El ex Wander y Nacional. Ya juega la pelota a la derecha para Pereira. Pereira lo mandó a correr. A Irala. Cierra con todo. El rosarino. Aparece Tomás Viera. Recupera la pelota y juega por bajo. La va dejando para el ojito Rodríguez. Este lo busca Gómez. Gómez es ese farol que tiene en el medio de la playa oscura para ir a buscar algo bueno. Esos que van a pescar en la noche, ese es Gómez. Todo va para Gómez y él baja todo lo que puede. Habrá tiro libre que va a corresponder al bolso en 15, un cuarto de hora del primer tiempo.
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0: Tiro libre que va a corresponder a Nacional. Lo va haciendo Lodeiro, no, dejó que venga García. Ahí está Juan Ignacio, la va dejando atrás. Mueve para Tomás Viera y este se junta con el ojito al extremo. En la izquierda viene Martínez, salió para el medio, bailotea. Mira qué lindo giro, se viene Rodrigo. Otro lindo enganche de Martínez, Martínez al medio para Lodeiro. Lodeiro lo buscó, atrás quedó Dos Santos. Abierto Ancheta y solo viene abierto en la derecha. Está Tomás Brunlupi, se viene Ancheta. Por bajo para Lodeiro, empieza a quemar. A la derecha para Tomás, centro al área. Carga Gómez, va Gómez y la saca justito con la cabeza Pereira. Cuando Gómez lo movió un poquito en el aire y lo dio contra el palo, lo desacomodó tanto que se termina pegando un golpe el jugador de Albion. Habrá tiro de esquina, córner, tricolor Martín.
2: Bastante paciente Nacional cuando agarra la pelota, no juega tan directo como en otros partidos. Ha tenido ya tres insinuaciones, una que termina con un claro tiro largo que la saca Jaume.
0: Le va a pegar Rodrigo Martínez a la pelota, 16 con 16. Primer tiempo, arco de las Carones. Unas poquitas miradas bajan desde la tribuna invadiendo el área. Unas piolas que empiezan a quemar y la noche es fría, que se quiere transformar en fuego. El área de Albion empieza de a poquito a quemar. El centro de Lodeiro va precioso, segundo palo. La sacó Costa con la cabeza, insiste corriendo. Tomás Verón-Lupi, llegó el argentino. Amaga, se frena, arranca de nuevo, línea final. Mandó el centro, quema y Jaume, el arquero en el primer palo, se queda seguro con el balón.
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0: Se está rodando la pelota sobre el área del pionero.
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0: Está sacando la pelota Couture. ¿Vos qué querés, Leo? ¿Qué querés a esta altura de la noche?
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0: Habrá lateral que corresponde al equipo pionero, lo va a hacer el lateral derecho Agustín Pereira.
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0: Va saliendo Burdín con la pelota todito, el botín zurdo, la cabeza levantada, la mirada alta, buscando por dónde. Encontró socio en la derecha con Couture. Couture con Burdín. Burdín para Pancho Ginela. Se desmarcó y la jugó mal, la ganó Ancheta. Mira cómo anticipa Ancheta. Ancheta la dejó cerquita. Viene para el Botija, gira. Se queda con la pelota García, presionado desde atrás por Álvarez. Giró García muy bien, limpió la jugada, la va dejando para Tomás Viera. Tomás Viera con la derecha, la jugó para Agustín Rogel, pone pienso, la pelota debajo del botín derecho. Ya se cerró Ancheta para que se abra Lupi. Y vino para Tomás Viera, Lupi pasó Ancheta. La pelota va para Ancheta como puntero por derecha. Corre Emiliano, llegó a la línea final. Se entreveró un poco, igualmente queda con la pelota. Jugó el pase atrás, viene Dos Santos. Ginela, por acá no, dice. Y sale elegantemente, como le gusta salir. Ahí salió, de Galera y Bastón Ginela. Vino para Irala y falta Dos Santos. Dice que no, el árbitro, levántate, vale todo, todo pelota. Y ahora Ginela le golpea la pierna a la altura de la rodilla. Una falta durísima de Ginela sobre Dos Santos. Habrá tiro libre. Hay tarjeta amarilla para el volante y capitán de Albion Martín.
2: Sí, mal Ginela esta, ¿eh? Mal porque era una pelota totalmente perdida y él va a hacer una falta. Yo creo que tiene la intención del hecho de cortar para no tomar mal parado, pero va con una falta bastante más fuerte de lo normal, ¿eh? Y ahí se arma. Yo creo que hay como una intención de Nacional de ir a protestar mucho cada situación. Ahora, dos tarjetas amarillas más.
0: Sí, Ancheta es uno, amonestado en Nacional, y Costa, el amonestado en Albion. Hubo tres tarjetas en un minuto.
1: Tarjeta de la tarjeta de todo.
0: Oscar Velo, 19, tiro libre que va a corresponder a Nacional. Golpeó feo el capitán de Albion.
3: La verdad que sí, levanta mucho la pierna y cuando impacta arrastra hacia abajo. Yo vi una sola imagen, no sé si no es una jugada revisable. Por cómo impacta y por cómo baja.
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0: Bueno, atención que la va a ir a ver el árbitro, ¿eh? El árbitro va a ir a ver la jugada. Puede ser expulsado el capitán de Albion, puede ser expulsado Pancho Ginela, Martín Charquero para todo el país.
2: Sí, yo recién decía muy mal Ginela. La imagen a la cual recién se refería Oscar es mucho más fuerte de lo que me imaginé. Es una situación perfectamente de expulsión por el lugar del punto del contacto y aparte porque el jugador le pone la suela. Ahí va.
0: Vamos, Oscar Velo, ahí tenés la jugada. Toda tuya, Oscar.
3: Sí, sí, en este momento se está decretando la expulsión por parte de Matonte. Ginela le explica, pero la realidad es que la jugada es de expulsión.
0: Roja para Ginela, queda con 10 Albion. Se le fue la pierna a Ginela, el capitán. Una irresponsabilidad total del ex jugador de Nacional que hace quedar con 10 a su equipo en 20 minutos. Expulsado Ginela con 10 Albion. Primer tiempo 0 a 0.
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0: Hay tiro libre para Nacional. Está todavía sentido Dos Santos.
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0: Bueno, para Nacional, obviamente, esto es algo positivo. Se va expulsado Ginela, queda con 10 Albion.
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0: Sí, dígame.
4: Y calienta Pablo Alcoba, el 15 en Albion.
0: Muy bien, hay tiro libre para Nacional. Lo va a hacer Rodeiro, pasó de largo. Llegó Martínez, centro al segundo palo. Carga Toma Viera al medio, va Rogel, rebotó y la sacó Burdín. Cuando también cerraban desesperado dos o tres jugadores de Albion, porque la baja donde ya iba Gómez. Habrá tiro de esquina para Nacional. Quedó con 10 Albion. Albion se fue expulsado su capitán, el Pancho Francisco Ginela. Habrá tiro de esquina, córner que va a tomar el bolso. Le va a pegar Lodeiro. Atrás viene Martínez. Al punto penal va Gómez. Al segundo palo Rogel. Centro al área, segundo palo. Salta, cabecea hacia atrás Gómez. Viene de frente Dos Santos. La revienta, la saca el Pepe Álvarez. Ya baja Lodeiro. Quedó con la pelota en la punta izquierda como si fuese puntero. Se frena, entrelaza las piernas. Hace un firulete, un rodeo, una calicita. Se apoyó en Rodrigo Martínez. Martínez recibió. En la izquierda está como si fuese número 10. Jugó por bajo. Viene para García. García para Dos Santos. Abierto Tomás. Verón Lupi. Vino para el argentino. Es mano a mano. Centro de Tomás. Va Rogel. Lo pasó. La sacó Couture. Vuelve a tomar Dos Santos. Se viene Nacional. Dos Santos tiró. Lodeiro de taco. Va para Tomás. Centro. Va Rogel. Lo cerraron otra vez. Cayeron varios en el área. Entre ellos Rogel. Vuelve a tomar la pelota al bolso. Con 10 ahora se defiende Albion. Va Nacional. Centro de Tomás. Va Rogel. Lo pasó. La sacó Couture. Vuelve a tomar Dos Santos. Se viene Nacional. Dos Santos tiró, Lodeiro de taco, va para Tomás, centro, va Rogel, lo cerraron otra vez, cayeron varios en el área.

0: Nacional, la verdad que es el único que ha generado hasta ahora. Albion ha tenido muchísimo la pelota, sin patear, sin exigir a Mejía, adelantándose y poca cosa. Nacional ha sido más práctico y hasta ahora más resolutivo en ataque.
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3: En España el toro Álvaro Rodríguez fue el héroe de la jornada. Hizo un golazo para el Elche que empató con Girona y perdió la categoría. El conjunto de Estuani también descendió a Mallorca.
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2: Ya caminamos cruzando la primera mitad de este primer tiempo. El partido 0-0 con 10 alguien expulsado. Ginela la va sacando Nacional. Rogel se junta con su compañero de zona. En la saga de Nacional juega Tomás Viera. Se adelanta el zurdo. Ya la metió sobre la izquierda. Puesto el día donde viene Rodrigo Martínez. Recibe, amaga por un lado, amaga por el otro. Se llama con notable. Va y lo deja con la pelota. Sale Martínez. Busca el círculo central. Puesto el 5 para Dos Santos. Ya se cerró Ancheta para que se abra. Toma Verón Lupi. Vino el argentino. Pasó Dos Santos sobre el área. Por atrás viene García. Se viene Tomás Verón Lupi, desbordó, mandó el centro, carga Gómez, no la puede frenar, la sacó Couture, le queda Gómez, al medio para el ojito y la revienta Pereira. Nunca se pudo acomodar Gómez para girar, vuelve a tomar Nacional, Ancheta con el lateral, vino para Tomás Verón Lupi, centro, el segundo palo, carga Martínez, no llega, igualmente corre, insiste, se extrema, llegó a la línea final, se frena Martínez en uno contra uno, lo doblaron en la marca, por eso retrocedió, la dejó para el ojito, centro que va cerradísimo, picó, ¡qué manotazo de Jaume! Cuando se corrió Couture, lo complicó a Jaume, que metió una mano bárbara, empieza a ser figura. El arquero, habrá córner, Oscar, para Nacional.
4: Ya antes de la expulsión había un pequeño quiebre hacia Nacional. Desde la expulsión es todo del equipo tricolor. No paran de llegar las situaciones y cada vez lo transforma en figura Jaume.
2: El centro de Lodeiro va Rogel. Resta en el primer palo Toledo, le quedó Dos Santos. Uy, la pifió, pone Letiza. Salta y resta López. Y ahora viene la contra con Costa. Costa lo va a mandar a correr a Toledo. No, lo marcó Dos Santos con infracción. Habrá tiro libre que va a corresponder a Albion, que reitero, juega con 10, expulsado Ginela.
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2: 25, primer tiempo, 0-0.
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2: Los finales hasta este momento, por favor, Gerardo Franco.
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3: Esta tarde Cerro Largo le ganó 3-0 a Boston River. Por la mañana City Torque 2-1 a Progreso. Y ayer empataron sin goles Liverpool y Racing.
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2: Abra lateral que va a corresponder a Albion. Claro, ahora no tiene apuro, hace correr los segundos. Es que tiene que respirar cada vez que tenga la pelota, llenarse esos pulmones de oxígeno como para poder establecer una paridad en un partido donde el trámite ha estado bastante más favorable a Nacional. La tendencia de Albion lo ha puesto muy lejos de Mejía, que todavía no sabemos si hoy trajo bien puesto los guantes. Hay lateral que va haciendo Pereira. Pereira levanta, salta y resta como puede Nacional. Le quedó a López, gira Álvaro. No le puede dar con precisión. Sale Mejía, abraza la pelota, la deja prisionada contra el pecho y ahora la revienta, la saca espantosamente Mejía, la va ganando Mosquión. Mosquión jugó, ahí era la de primera, la dejó, vino para Costa, Costa para López, primero Álvarez, centro para López, puede venir va abajo el arquero Mejía. Mejía en este atento, el arquero se anticipó en la lectura de la jugada. López iba a definir atrás y sacó rápido el guantazo Mejía. Mejía la dio para Lodeiro, Lodeiro para Martínez, ya cruzó 20 metros campo enemigo, se frena Martínez, volcado por la izquierda, Lodeiro, viene el pase por remedio. Martínez va, individualmente se frena. Mira qué lindo enganche, qué lindo gambeta. ¡Oso! Se va Martínez, lo marca Mosquión. Ganó Martínez hoy. Martínez, qué destino. Era todo tan lindo, tanto firulete, que después se va solo afuera. Habrá saque de meta para Jaume Martín.
0: Sí, demasiado control cuando inicialmente tenía una posible descarga. Después ya se fue enredando y le quedaba buscar tirar el centro para ver si de casualidad lograba un córner. Nacional todavía no empieza a jugarle con mayor insistencia en la banda derecha, donde había atacado bien en el arranque.
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2: Saca la pelota del fondo otra vez Nacional para que venga García, frenarla, García la juega. Giro Martínez, miró de frente a la calle y salió, casi con central. El pase queda corto y además rebotó. Se amortiguó en el taco de Agustín Pereira, que cerraba desesperadamente. La baja jugando Costa atrás, Costa parece acomodarse como un volante central, cerquita de Mosquión. Así se cierra Albion después de la expulsión de Pancho Ginela.

0: ataca Burdín. Busca López, salta López, salta también Tomás Viera. Pasaba de largo Tomás Viera. La pelota viene atrás para el Ojito Rodríguez. Limpia hacia la derecha con Ancheta. Ancheta lo tiene atrás a Rogel. En la derecha abierto. Está jugando Tomás Berlupe. Por bajo viene García. Que bien lo encontró Dos Santos, que se movió bárbaro. Que bien ganó la espalda del volante Costa. Se viene Dos Santos, la tiró para Tomás Berlupe. Por atrás viene Lodeiro. El enganche cortito, desborde. Malinha final Tomás. No encontró el hueco para el centro. La jugó bien por bajo. Vino para Dos Santos. Dos Santos para Ancheta. Ancheta para Lodeiro. Lodeiro lo va a tirar a correr a Tomás. Vino para Ancheta. Apertura a la derecha para Verón Lupi. Otra vez para Ancheta. Otra vez para Verón. Atrás para Lodeiro. Recibe en la punta derecha. Ya pasa por el puesto del 8. Por bajo lo dejó para Emiliano. Ancheta tiró, rebotó. Ganó Lodeiro con la cabeza y la revienta el Pepe Álvarez. Como si fuese Donatello. La sacó con una patada ninja. Resto de la pelota fuera. Lateral para el bolso.
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0: Hay lateral que va a ser Ancheta. 5 metros campo ajeno. La dejó cerquita. Gira muy bien García. Arranca Juan Ignacio. Se viene Juan y por el medio. Arrancó bien el gurí de las piedras. Mandó el centro. Se cerró. Se desvió. Sí, señor. Y es córner. Por la guapesa, sobre todo, este Botija. Ah, no, no se fue. Mirá vos. O sea, sí se fue, pero no había rebotado nadie. Le había errado nomás a la cancha. El gurí de Nacional. Habrá saque de meta para Albion. 0-0, 29. Oscar Velo.
2: Pero está cumpliendo tácticamente. Por supuesto que puede tener algunos errores como el de recién, que sacó un remate que obviamente no terminó generando ningún tipo de peligro. Es difícil ver también que Dos Santos, cuando toma una pelota, sea errático a la hora de pasar el balón. Nacional recién intentó volver a atacar por la derecha, no le salió. Ya por la izquierda hubo un par de centros del Ojito Rodríguez que fueron los que provocaron los dos cabezazos de Maxi Gómez. Ahí también tiene una llave el equipo tricolor, que insisto, desde la expulsión casi no sufre en su propio arco y ha generado una buena cantidad de situaciones.
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0: 30 minutos, media hora del primer tiempo, atacando Albion. Con 10 el equipo pionero, la traía ideal, la dejó para Mosquión. Mosquión quedó de frente, puesto en cancha, que llegó en central. En el eje la maneja. ¿A dónde voy? A la izquierda. Salió bárbaro con Costa. Costa con Airala. Airala entrelaza las piernas. Lo barren dos hombres de Nacional. Uno de ellos fue Lodeiro. Recupera el capitán de Nacional. La juega atrás para que Ancheta la tenga que reventar. La saca desprolijamente hacia el medio. Ya la ganó Mosquión. Mosquión la jugó por bajo. Bajó Toledo. Ya pica López por el medio. Se abre en la izquierda Airala. La pelota viene para el zurdo. El argentino por bajo para López. Buen cierre de Ancheta, justito, ¿eh? Si pasaba, iba López. La pasó mal. Ahora Dos Santos. Recupera Albion. Le quedó de frente a Toledo. Toledo la dejó para Mosquión. Mosquión por bajo para Toledo. Le rebotó la pelota, no la puede frenar. La termina sacando Lojito. Lojito Lodeiro. Lodeiro para Martínez. Y allá va Nacional. Arranca el gurí. Martínez es bueno en el drible largo. Se viene Martínez. Se frenó. Buscó el medio. Viene Dos Santos, puesto de enganche. En el eje y a la derecha. Ya la pide. Abierto y bien abierto. Toma Berlupi. Pasó Ancheta. Toma y al centro. Carga Gómez. La bajó. De volea. No se animó. Ahora sí buscó el hueco. Gómez al medio. Rebotó en Burdín. Y se pierde el córner. Córner tricolor, Martín.
3: Sí, otra buena progresión de Nacional. Cuando la agarra, está mucho más prolijo que en otros partidos. Todavía le está faltando el gol. Ha tenido chances. Me da la sensación también que empieza Albion a recostarse más contra la derecha que contra la izquierda.
0: Tiro de esquina, córner que hace Lodeiro. Lodeiro para Tomás Berlupi. Jugó al engaño, va al fondo, mandó el centro, segundo palo. Lo pasó a Martínez. Insiste Tomás Viera. La adelanta demasiado. Termina trancando Tomás y gana el córner igual. Y en el ímpetu, en el amor propio que intenta poner Nacional, empieza a tener desde el juego de los gurises. Alguna llegada más. Le va a pegar Rodrigo Martínez. Buscará la cabeza de Tomás Viera. Va al punto penal Rogel con el estadio. Gómez, ya trepa Emiliano, Ancheta, 32 minutos, juega con 10 Albion, estamos en el arco de la Escarone, le va a pegar Rodrigo Martínez, la mano izquierda arriba, jugada de pizarrón, centro para Rogel, cabecea, rebota, le queda Gómez en el área, sale de ella, otro centro, va Rogel, va Tomás Viera, va Lupi, resta la saga, la termina ganando Lupi con infracción, cuando después Ancheta revoleaba la pelota a la tribuna, habrá tiro libre para Albion, Oscar Velo, 32 del primero.
2: Sí, por ahora el pecado de Nacional es en este momento de dominio del partido, de generación de situaciones, pero sobre todas las cosas de que ha quedado bastante más limitado Albion por la expulsión de uno de sus principales hombres como Ginela, en no aprovechar y hacer coincidir el momento importante en el partido con una diferencia en el marcador. Ya van 32 del primer tiempo y la historia sigue 0-0.
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0: Hay lateral que va a corresponder a Albion acá en la derecha, cerquita del banco de suplentes de Nacional. Lo va haciendo el jugador Agustín Pereira. Por bajo la pide Mosquión, por alto la pide Álvaro López. Se desmarca muy bien, mirá que bien se movió. Se desmarcó Álvaro López, engancha López, sale jugando otra vez hacia atrás y ahora el rodeo y se va. Desborda Álvaro López, el grandote, se puso como puntero. Lo marca García, rebota la pelota en López, dice el asistente. Se queda protestando el argentino. Habrá tiro de arco que va a tomar Mejía.
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0: La saca Dos Santos, la presta para Lodeiro desde el pie de Nicolás. Arranca el bolso a volcar a la derecha desde Latilio García y es al medio. La pelota de Ancheta, Lodeiro, Rogel García. Juan y recibe, ahí la tiene con el 56 en la espalda, juega por bajo. Otra vez para Lodeiro y está a la izquierda. Acá viene Rodrigo Martínez, puesto del 10. 5 metros campo antagónico, cruza la frontera, puerta abierta por el medio. Viene Lodeiro, se recibe, levanta la cabeza. Socio por bajo, vino para Dos Santos. Dos Santos no encontró hacia adelante, por eso atrás. Va para Rodrigo Martínez, que cachetea con fuerza la pelota, que cruza el círculo central. Se meta en campo enemigo. Arremete con la pelota García, se frena el volante central de Nacional. Juan Ignacio García atrás para Agustín Rogel. Rogel metro y medio campo ajeno. Levanta, lo pasa Martínez y viene Lodeiro. Gómez pica. Centro al área, carga Gómez, peina segundo palo. La busca Dos Santos, sacó Burdín. Le quedó a Tomás Berlupi, la pifió, la sacó Álvarez después de media vuelta. Vuelve a tomar Martínez, el amague, el enganche cortito. Abierto el ojito Rodríguez, rebotó en Toledo y saca Pereira. Y ahora Toledo viene, trata de frenarse, de cuidarla, de defenderse con la pelota Albion. Juega con 10, expulsado Ginela, bien decretada la roja por el árbitro después de observar en el VAR la jugada, un patadón del que capitán de Albion. Ahora cayó Álvaro López, no hubo infracción de atrás de Tomás Viera. Anticipa Tomás y sale Rogel y empieza a haber más ruido, a cancha más música desde el Abdón Porte. Y Nacional se adelanta y va con Lodeiro que maneja, con Martínez que la lleva y Nacional va. Está cantando más fuerte el Abdón Porte, como empujando con el vientito. Rumbo al arco de Jaume, la pelota la trae en la izquierda, el ojito marca con todo Pereira. Resta fuera, habrá lateral para Nacional. Se lo hace rápido Martínez. Martínez para Lodeiro, Lodeiro para Martínez. Martínez ya miró el área. Gómez en el punto penal. Ya trepa también Dos Santos. Se abre a la derecha Tomás Berolupi. Pasan por el eje para que la maneje Rogel. Rogel para Ancheta. Por delante Tomás. Engancha Ancheta. La puso al medio para García. Se la lleva Juan Ignacio. Otro rodeo, una calacida. Y prestó la pelota para Tomás Viera. Se viene el rosarino. Tomás Viera con la derecha. Jugó para Rodrigo Martínez. Pasó el ojito. En el área siempre Gómez. Siempre Gómez. Centro va Gómez. La bajó. ¿Quién llega de frente? No hay nadie. La termina sacando Irala. Irala para Costa. Costa levanta el pique de López. No puede fallar Tomás Viera. Falló. Se la lleva López. Se viene Albion de contra. Se viene López mano a mano con Tomás Viera. Arrancó por el medio. Se frenó López. Pasó Mosquión delante de él. La pasó mal López. Después hay falta de Irala. Habrá tiro libre que va a tomar Nacional.
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0: 9.30 para el final. 0-0 con 10 Albion.
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0: Va a venir la variante nomás en Albion. Panza, se te escucho.
4: Es así, el número 15, Pablo Alcoba, la primera variante en el conjunto pionero, así que ya te confirmo quién es el que sale.
0: Muy bien, veremos quién va a salir. Si no me equivoco, Pablo Alcoba es uno de los sparring, ¿verdad? Que va a estar viajando con la selección uruguaya. Acá ataca otra vez Nacional. La tiene por la izquierda el volante del tricolor. Rodrigo Martínez presto para que García ya le dé amplitud. A la derecha viene para Ancheta y Lancho de cancha la espera. Siempre toma Berolupe. Mano a mano con Airala. Engancha, deja de taco para Ancheta. Mira cómo corre Ancheta y el centro va el segundo palo. Carga Martínez, carga el ojito. Resta Pereira. Viene Martínez de frente. La baja Martínez. Dos Santos atrás. La pelota para Lodeiro. La tiraba sobre el área donde Dos Santos no llegaba. Y la revienta Cutor. La baja otra vez Rodrigo Martínez. La bajó muy bien. Hizo la magia hacia adelante. Un rodeo, un giro. Sale jugando hacia atrás. Y juega la pelota a la derecha ahora. El Latilio García. Bien abierto. Viene Ancheta. Ancheta lo tiene atrás a Rogel. Por delante viene Tomás. Vino para el argentino. Tomás Berolupe sale jugando hacia atrás. La puede perder. No se le va. Hizo malamares. La jugó atrás para Rogel. Exigido por López. Gana Rogel. Rogel la jugó para García. García para Tomás Viera. Va Nacional. 0-0. Juega con 10 Almión. Ataca el bolso. Viene el ojito Rodríguez al medio para Dos Santos. Gira y es gol. Gira y es gol. Tiro. Tapó Jaume. Tapó Jaume. Giro bárbaro en una baldosa. No le pudo dar potencia. Y Jaume se transforma en figura. Se quedó con la pelota el arquero Martín.
3: Otra buena elaboración de Nacional. Muchos toques. la han llevado a las dos bandas. Pero en el momento del tiro, el remate de Dos Santos curiosamente va al lugar donde está el arquero, que apenas tiene que saltar, pero recto, como para terminar de apretar una pelota. Es figura en Albion.
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0: Pará, Jera, pará, porque viene Lodeiro, gira y juega. Vino para Gómez, se puso un poquito como punteo por izquierda. Gómez la va dejando para el ojito atrás para Ana Rogel. Agustín se adelanta, cruzó la frontera, campo abierto a la derecha donde viene Ancheta. Está solo Tomás Verolupi, centro de Ancheta, va para Tomás, abajo en el área, giró, tiro de punteo. Rebotó, quiso definir como en el fútbol sana Tomás Verolupe, y ahora la pelota va para Álvaro López, solito contra el mundo, y allá va él contra el mundo para colonizar, y ganó López, de frente viene Irala, se frena Costa, hace la pausa, juega atrás para el Pepe Álvarez, la tiene Albion, te escucha vos, Gerardo.
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2: Fecha 17 en Brasil, hoy hay un partidazo de líderes a las 21, Flamengo con Palmeiras, hace un rato terminó Victoria, le ganó 2-0 a Inter, que tuvo otra vez la ausencia del chino Sergio Rochet.
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0: Ataca Nacional, se viene Rodrigo Martínez, pasó el ojito como trompada. Vino para el ojito, acá en la zurda, se frenó, va a mirar el área. Gómez se acomoda atrás, la pelota viene para Rodrigo Martínez, Gómez al área, Dos Santos también. Tira Martínez al arco, arriba. Saque de meta que corresponde a Albion, Oscar 39.
2: Sí, la verdad que Rodrigo Martínez, el ojito Rodríguez por izquierda, la verdad que han generado bastante. Yo te diría que el ojito Rodríguez puso las principales pelotas para las ocasiones más claras de Nacional, los dos cabezazos de Gómez, el último remate de Dos Santos, tuvo más el equipo tricolor, pero tiene por el costado un par de futbolistas que están bastante, bastante peligrosos como para lastimar a Albion, que bueno, la verdad que sostiene el partido mucho más por la falta de puntería de Nacional y por alguna participación de Jaume, que por otra cosa, no es que esté jugando bien ni que se esté adaptando a tener uno menos, es que Nacional no le emboca.
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0: Confirmamos la variante panza.
4: La salida del 27, Santiago Costa, y el ingreso del 15, Pablo Alcoba.
0: Muy bien, habrá salida del fondo para Albion, ese fue el cambio.
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0: Saca la pelota del fondo, largo envío del meta Jaume, viene para López, la deja correr, cierra Rogel y sale atento Mejía para quedarse con el balón.
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0: Se adelanta el ojito Rodríguez, se atrepa por la zurda, pasó a campo de Albion. La jugó a la izquierda para Rodrigo Martínez, está solo por el medio. Gómez, segundo para Ancheta, centro para Gómez, le erró Couture y se termina perdiendo afuera. Gómez pide a los gritos córner. No, sí, ya van dos o tres ocasiones donde Couture no tiene la precisión de siempre para restar los centros de Martínez. Habrá saque de meta, 40 con 10 del primero.
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0: Pablo Alcoba Panza, nacido en España, en Madrid, nacionalizado uruguayo también. Ahí está jugando hoy como volante con la 15 en el equipo de Albion. Restó del fondo Jaume, largo envío, va para López, salta con él y resta García. Sacó muy bien el volante central de Nacional, de García para Tomás Verolupi, se frena, lo marca Alcoba. Hay falta, dice que no, el árbitro siga. Gana Alcoba en la segunda, pero el árbitro retrotrae la jugada y le dice: pará, le pegaste una dos veces. La primera fue falta. Habrá tiro libre tricolor.
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0: Lodeiro abrió para el ojito quiere desbordar, se frena, lo marca Irala, salió bien el ojito, la prestó para Lodeiro, quedó corto el pase, marcó Mosquione, trancó con todo Dos Santos, recuperó Alcoba, Alcoba para López, López a la derecha para Irala, ya corre hacia adelante Irala, ahora el freno, punto muerto de Irala, y trata de cuidarla un poquito Albion como para descansar con el balón. Ha tenido que correr porque Nacional también la ha impuesto, hoy una impronta realmente diferente, ha tenido la pelota, la ha hecho circular bien, el equipo de Baba, acá ataca otra vez a Irala, Irala juega con la 10 en la espalda, se va frenando Irala, con 10 Albion, expulsado Ginela, la juega Mosquión, viene para Couture, cerquita de él está Burdín, va para Burdín, Burdín cambia de frente, la pone a la derecha para Agustín Pereira, se nos va el primer tiempo, amigos oyentes de Carve Deportiva, empezamos a tirar por el tobogán del tiempo, los últimos suspiros de la primera parte, van a quedar 3 minutos, se la lleva Alcoba, sale jugando hacia adelante, el enganche, uy, la patada de Rogel, lo levantó un peso, qué destino, un patadón de Rogel, amonestado Rogel, otra tarjeta Nacional.
1: Tarjeta B, la tarjeta de todo.
0: Vamos Oscar, 2 minutos y medio para el final.
2: Bueno, un patadón de Rogel por llegar un instante tarde, cuando Alcoba le mete un enganchecito hacia afuera, lo dejó totalmente fuera de circulación, lo dejó afuera del contexto de la jugada, se lo lleva puesto, está bien cobrada la falta ni hablar, y está bien mostrada la amarilla.
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0: Levanta Mojión, saltará López, mira vos, Anchita, lo descolocó, y la pelota le rebotó en la cabeza a López, habrá saque de meta que va a tomar seguro el arquero Mejía.
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0: 42 y medio, primer tiempo 0-0 con 10 Albion. La pelota la trae García, cachetazo a la derecha, bien abierto, puesto del 8 para Ancheta, puesto del 7 para Tomás Verón Lupi, puesto de enganche para Lodeiro, puesto del 9, siempre para Gómez, se frena Lodeiro, juega atrás, la pelota viene para Ancheta, Ancheta lo ve correr por delante a Lodeiro, ya hace la diagonal hacia el medio, el jugador Tomás Verón Lupi, la juegan atrás, vino para Rogel, Rogel dejando para Tomás Viera, la circula Nacional, ahora lo abaca, la va a tirar sobre la izquierda Tomás Viera, está bien abierto Rodrigo Martínez, vino para Rodrigo, como puntero, atrás la pelota para el ojito para Viera, Viera lo tiene cerca García, se viene Nacional, entra Viera, perdió con Mosquión, tranca Mosquión, y después recupera el ojito Rodríguez, la pelota sale hacia atrás, después del rebote la toma Rogel, Rogel ojito, 43-20, primer tiempo 0-0, el ojito por el medio, baja para toma Viera lo deja, para García, y allá va el gurí de Nacional, García pasó campo antagónico, frontera abierta, a la derecha vino para Tomás, pero Lupi, centro que quemaba el primer palo, resta Burdín, después del pique, resta la pelota Burdín, complementa el Pepe Álvarez, la dio para Toledo, casi la pierde, igualmente lucha, la perdió Toledo, la ganó Tomás, la pelota para Gómez, Gómez al área para Dos Santos, se la llevó, la bajó, luchó Dos Santos, le rebotó en el mismo, mira vos, no le digo nada, qué destino, abraza que de meta que va a tomar Jaume, 44 se van a cumplir.
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0: Veremos cuánto adiciona el árbitro del partido, seguramente sean 3 más, habrá tiro libre de arco que va a tomar el arquero Jaume.
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0: Salta López, peina, viene, Airala juega con la cabeza, no llega Toledo, gana, roba, recupera Ancheta, Ancheta para Tomás Verón Lupi, la deja corta el argentino, recupera Toledo, pero viene de frente para recuperar García, bien posicionado, una buena cobertura, siempre cerquita de la pelota, García, Rogel, Rogel, García, García, Tomás Verón, primero pasa por pie de Viera, Viera juega a la izquierda para Dos Santos recibe, metro y medio campo antagónico, a la izquierda Rodrigo Martínez, por delante se cierra el ojito, ya atrás viene Tomás Viera, se viene Rodrigo Martínez, mano a mano con Airala, bailotea muy bien, firuletea Martínez, lo marcó Airala que nunca se dio por vencido, le chipoteó el balón, la roba Airala, Airala juega para Mosquión, hay falta sobre Airala y habrá tiro libre que va a tomar Albion, tengo el tiempo cumplido.
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0: Dieron 2 minutos de adición.
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0: Vamos hasta los 47 en este primer tiempo que por ahora está 0-0 con 10 Albion. Expulsado Ginela, lateral para Nacional. Veremos si le queda algo para caminar, para transitar el tímido callejón de la utopía al bolso. De arrimarse el grito para que festejen, se saquen el frío. Estos casi 10.000 espectadores hinchas de Nacional que vinieron al Gran Parque Central. Arremete Lodeiro, Lodeiro Tomás. Verón Lupi, giro notable, puesto del 8, puesto del 7 ahora. Vino para Ancheta. Ancheta miró el área solo en el segundo palo. Rodrigo Martínez, punto penal Gómez. La pelota de Ancheta no fue buena. Y allá se empiezan a calentar con Ancheta. La gana igual Monte. Tomás Verón Lupi. Sacó mal el lateral. La perdió. La sacó finalmente el Pepe Álvarez. López para cuidarla. Gira muy bien Álvaro. Sacó la pelota. El 9 de Albion. Presionado por Lodeiro. Juega atrás. Viene para Burdin. Burdin por bajo para Albon. Álvaro López girando. Juega la pelota cerquita para el Coba. El Coba se la lleva. Lo va a marcar Tomás Verón Lupi. Rebotó en Alcoba. Y se pierde la bola. Que va a tomar Nacional, campo enemigo. Queda 1:30.
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0: De las últimas ideas locas para robar el gol va Nacional. Ancheta juega, Dos Santos recibe. Juega Dos Santos, recibe Lodeiro. Se pone de espaldas al arco. Y de frente abrió para Ancheta. Pasó Tomás Verón Lupi. La frenó Ancheta. Metió el taco. De taco viene para Lodeiro. Gómez al área. Centro para Gómez. La bajó en el área. Quema de frente Ancheta. Tiró. Rebotó la pelota. Y se pierde el córner. Cerraron entre Burdín y Couture. Habrá córner para Nacional, Martín.
3: Sí, sí, otra vez Nacional está tranquilo cuando quiere progresar. Yo lo veo mucho menos frontal que en otro partido, mucho menos desesperado por tirar rápido la pelota para Gómez. Genera más y Gómez genera para los que vienen de frente. Para mí le falta un segundo 9, así como está el partido con Nacional rompiendo tanto por fuera.
0: Le va a pegar Rodrigo Martínez. Lodeiro le dijo, vení vos, y cruzó toda la cancha el Guné. Mandará el centro, punta derecha, pie derecho. Va Rogel, Peranza de gol a cuesta de Rogel. Centro al área, primer palo. Restan los zagueros. De frente el Ojito la puede colgar. El Ojito a colocar, rebotó la pelota. Y otra vez paulatinamente se pierde el córner cuando pita el árbitro Andrés Matonte. Y se terminó el primer tiempo en el Gran Parque Central. 47 minutos clavados. Se terminó el primer tiempo. Nacional 0, Albion 0. Con 10 Albion. Un buen rato por la expulsión de Ginela. 0-0. 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Acá está el título de Charquero.
3: Un buen primer tiempo de Nacional. No está ganando. Tiene 10 jugadores Albion. Todo esto es real. Pero también hay una mejoría. Lo que pasa es que en este momento de Nacional es como que nada se valora ni siquiera esto, que Nacional haya generado bastante más que en otro partido. Ni hablar en comparación con lo que hizo contra el Universitario. Y llegó muchas más veces. La generación no está mal, la puntería está fallando y el arquero Jaume juega un partidazo.
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2: Bueno, la realidad es que más allá de la mejoría notoria en cuanto al funcionamiento por parte de Nacional, el negocio lo está haciendo Albion. Este resultado es mucho más negocio para el equipo visitante que para Nacional, que obviamente no termina a salir del mal momento, más allá de que le quedan todavía 45 minutos por delante. Hizo más por el triunfo, hizo más, transformó en figura al arquero rival, esto es cierto, y aparte se sintió cómodo para atacar en algunos momentos, cosa que no le venía pasando en el resto de los partidos, por lo menos en los inmediatamente anteriores. El tema es que jugando un rato largo, sin uno de sus principales hombres, Albion, Nacional no lo termina de aprovechar en el resultado y en el segundo tiempo, tal vez no de arranque, pero si no se modifica rápidamente el empate sin goles, el que va a tener que echar el resto va a ser Nacional, que si no consigue el resultado, Albion puede aprovechar esos espacios que le deja el tricolor.
0: Ponele número, Gerardo, a esta noche fría que hay en el parque.
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5: Está dejando una tabla anual de la siguiente manera, con Racing líder 35 puntos, 30 para Albion y Peñarol, Deportivo Maldonado 29, la zona Libertadores, en zona Sudamericana, Central Español 27, Nacional 26, al igual que City Torque y Liverpool cerrando la clasificación con 21.
0: Comentan Charquero y Velo, yo vuelvo para el segundo tiempo, gracias.
6: Nos vamos a vestuarios. 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
3: Cero a cero en el parque. Nacional ha cambiado en relación al partido contra Universitario. Jugó mejor que su rival. Tuvo más actitud, algo que la gente vino a buscar. Tuvo más juego en ataque. Genera 3 o 4 situaciones. El arquero rival es figura, Jaume. Hay un quiebre en el partido, es cierto, no se puede discutir. La roja de Ginela, la roja está bien decretada. Lo salvó el VAR a Matonte, que otra vez en cancha vio un nivel más abajo a la jugada de lo que era. Le pasa muchas veces con faltas que no cobra. Bueno, hoy cobró una falta, pero la vio de amarilla. Y cuando fue a verla al VAR, no demoró ni 15 segundos observándola y se dio cuenta que tenía que expulsar. Más allá de esto, yo entiendo que la gente que vino, que aparte de silbar el equipo en el arranque ya, banca poco. creo que igual el equipo hoy mostró un poco más que en todos los últimos partidos. En la generación de juego lo vi hasta más prolijo, sin caer tanto en el juego vertical para Maxi Gómez. No quiere decir que esto no sea un mal camino cuando un jugador como Gómez baja todo. Pero yo noté que hoy lo rompió mucho más por afuera, en las dos bandas fue incisivo. En las dos bandas tiró mucho centro, desde la derecha tiró mucho centro pasado, desde la izquierda tiró mucho centro al primer palo que atacó Gómez. Pero para mí hay una conclusión del, para el futuro en base a lo que vimos en el primer tiempo. Nacional hoy sí, con este control, con el rival teniendo 10, necesita un segundo punta. Que la verdad, así como está jugando Lodeiro, para mí bajo, no incide. No arriesga tanto con la pelota hacia adelante. No lo vi ni siquiera preciso en alguno de los tiros de esquina que tiró de la derecha. O sea, no ha sido bueno el primer tiempo. Me da la sensación que Lodeiro podría llegar a ser uno de los sustituidos para que Nacional cargue más en el área. Lo veo mal a Albion, pero aparte lo veo despreocupándose mucho por la tenencia de la pelota ya en el final, tirando mucho la pelota hacia adelante. Es bravo defender contra un grande con Gómez en el área y con algunos más que van a venir tan cerca del área. Fue interesante lo que tuvo con la pelota antes de la roja. No pateó al arco igual, ¿eh? No hubo remates al arco. O sea, en el 11 contra 11 Nacional ya había tirado dos veces y Albion se fue en cero. Por eso digo, no estamos viendo la mejor versión de este equipo.
2: La realidad es que en cuanto al negocio, al que está sacando por ahora la mejor tajada o el máximo provecho de lo que está sucediendo, es Albion. Esto es una realidad. El problema es que proyectando los próximos 45 minutos con Albion otra vez, con ese hombre de menos, bueno, yo creo que va a ser muy difícil para que el pionero pueda bancar la arremetida que seguramente le va a proponer Nacional. Que cierto, mejoró. Es verdad que fue bastante fluido por las bandas. Yo lo vi muy prolijo al Ojito Rodríguez, sobre todo, no solo por construir algo de fútbol junto a Martínez por el costado zurdo, sino por las pelotas que puso en el área. Hubo tres que fueron muy buenas, dos que las envió bien cerraditas y las terminó cabeceando Gómez, que fueron dos de las chances más claras que tuvo Nacional. Después hubo otra que terminó en los pies de Dos Santos, también un remate franco al arco, pero que le salió al medio, y Jaume lo paró muy bien, pero estamos hablando de tres jugadas claras de Nacional, protagonizadas por el Ojito Rodríguez primero, para que después adentro del área resolvieran sus compañeros. Yo creo que Nacional, el primer tramo, el previo a la expulsión de Ginela, lo sufrió un poquito el partido, porque era como que ni siquiera estaba yendo a pelear por la pelota, como que daba por sobreentendido que la pelota le iba a tener más Albion. Entonces le estaba costando. Cuando se va Ginela, ya Nacional hace un quiebre notoriamente a su favor, generando las chances más importantes, y está claro que en cuanto a los merecimientos, mereció irse al descanso, por lo menos ganando por 1-0. Pero, terminado 0-0 la primera mitad, está claro que el que por ahora está más tranquilo es Albion. Si hoy Albion se llega a un punto del Parque Central jugando 70 minutos con uno menos, está claro que esto aumenta la crisis de Nacional y Albion va a haber sumado un muy buen punto. Yo creo que esto todavía no da para que la gente empiece a pedir y a exigir, como sí ha pasado en otros partidos, porque ve que el panorama está un poquito más claro en cuanto al juego de Nacional y que queda todo un segundo tiempo con un hombre de más. Pero insisto, hay un gran pecado de Nacional, que es no haber convertido por lo menos una de las que tuvo para irse con más tranquilidad al vestuario, un vestuario que seguramente va a tener esa tranquilidad, o que está teniendo esa tranquilidad de que mejoró, pero esa impaciencia y ese interrogante de que ni siquiera sí pudo convertir un gol.
3: Yo lo vi jugando tranquilo a Nacional, a pesar de que no hay un gran ambiente de apoyo, lo vi jugando al equipo muy sereno con la pelota. Esto entiendo yo que habla bien del equipo, porque no se desbordó por los nervios de que no cayera el gol. Jugó prolijo. Y a veces jugar prolijo en una situación adversa es un buen síntoma. Creo que hoy solamente la puntería es el único elemento para entender que Nacional no esté ganando. Hizo todo lo necesario para sacar adelante el partido. Creo además que hoy fue mucho más incisivo por las bandas. A mí me gustó más Rodrigo Martínez en la izquierda que Verón Lupi en la derecha. Lo vi a Verón Lupi perdiendo demasiado a veces con los centros, o sea, mucho centro que termina siendo rebotado. Otra vez Nacional vuelve a tener unas cuantas situaciones de pelota quieta. Me parece algunas situaciones es como que llegan al área, a veces hay alguna jugada prefabricada que son con un toque corto y la bola no va después a una zona de riesgo para el equipo que defiende. Me parece que a veces ser más práctico puede llegar a ser más útil para cómo está Nacional y para los jugadores que tiene también en el ataque. No nos olvidemos, Nacional pone a Rogel y pone a Gómez a buscar en el juego aéreo en ese tipo de incidencias. Sin embargo, por ahora el partido no sale de este 0-0. Viene el árbitro VAR convocándolo a Matonte para resolver una situación que en cancha la volvió a ver mal. En Nacional, buen debut de Juan Ignacio García. Buen primer tiempo de otro joven, Tomás Viera, y buen primer tiempo de otro juvenil como Rodrigo Martínez. Los tres están cumpliendo, tal vez llame más la atención lo de Juan García porque es la primera vez. Ha jugado sobrio, recupera y se la da corto al que tiene más cerca.
2: Bien, un momento hasta se animó a rematar de media distancia, no le salió bien, pero se animó. Yo creo que esto deja todavía más marcado como en algunos tramos en donde Nacional necesitaba un jugador como García. El técnico, si bien lo tenía siempre en consideración para conformar el plantel, no lo soltaba nunca a la cancha. Y la verdad que eligió por momentos jugar sin cinco, eligió por momentos jugar con futbolistas que no son cinco en ese lugar. Y bueno, yo no digo que para todos los partidos y mucho más exigencia de Copa era el que tenía que jugar, pero sí en otros momentos podría haber dado seguramente una mano para que Nacional no sufriera tanto en ese lugar de la cancha. Yo creo que ahí también hay responsabilidad del técnico, pero que ahora lo tira al campo de juego y verdaderamente el pibe, por lo menos en el primer tiempo, está cumpliendo. Me genera expectativa o curiosidad, por lo menos, cómo va a tratar de reformular Nieves, porque evidentemente están problemas Albion. Tiene uno menos, es fundamental para Albion el tema de manejar la pelota, hacerla circular, encontrar espacios, etcétera. Y teniendo uno menos, y que ese menos además sea Ginela, también es bravo. Entonces, quiero ver cómo va a reformular el técnico de Albion, porque no me lo imagino queriendo hacer lo mismo que hizo en el último tramo de la primera mitad. Acá muchas veces no se trata de lo que querés hacer, sino de lo que te deja el rival, esto está claro. Pero yo me imagino tratando de reformular algo al técnico de Albion de cara al segundo tiempo frente a Nacional. Yo insisto, está jugando con uno de más el equipo tricolor, ha tenido en lo colectivo momentos interesantes, desde lo individual, 4 o 5 jugadores que han estado a la altura de lo que Nacional precisa, pero le falta el gol. Y esto no es un detalle menor, el 0-0 lo favorece a Albion, le da tranquilidad a Albion, y a la hora de que las papas quemen, cuando el segundo tiempo ya esté arriba de la mesa, si no aparece rápido una diferencia a favor de Nacional, todo eso va a jugar en contra de Nacional y a favor de Albion. Veremos cómo se termina desarrollando la segunda mitad, los movimientos de los entrenadores para un partido que por ahora tiene empate 0-0. Estamos esperando por la salida de los equipos al campo de juego, por el retorno de los protagonistas, también de los árbitros que en instantes van a estar pisando el campo de juego, y la expectativa en las tribunas de la gente que vino a acompañar, de la gente que vino a ver a este Nacional que está obviamente en muchos problemas, pero que la gente igual vino hoy a acompañarlo. Veremos hasta cuándo es solamente acompañar y hasta cuándo es reaccionar ante algo que todavía no le empieza a salir al equipo de Jorge Bava. Ya pisan la cancha los árbitros, vuelve Matonte con sus asistentes. Nosotros no esperamos más por Carve Deportiva para el país y para el mundo. Relata el Colo, Daniel Alonso.
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0: arbitral, todavía no vuelve Nacional, tampoco sale Albion para jugar los segundos 45 minutos. Recordar, dentro de todo lo que le han comentado, le han explicado ya los comentaristas de las 10-10, que juega con 10 Albion, expulsado de forma justa por el árbitro del partido, Andrés Matonte, luego de observar esa situación, esa infracción en el VAR. La expulsión de Pancho Ginela ha dejado con 10 al equipo pionero, que se ha acomodado, reacomodado en la cancha, siendo un poco menos que Nacional. Ahí vuelve el bolso, Martín Olivera. ¿Viene con cambios o no?
1: Sí, Camilo Cándido va a venir en Nacional. El que dejó la cancha y el que la va a dejar es el 13, Emiliano Ancheta.
0: Muy bien. Bueno, y en este momento cae una cantidad de serpentinas rumbo al campo de juego. Mirá qué rareza. Hacía tiempo no se veían serpentinas en el fútbol uruguayo, ¿no? Están tirando son serpentinas, ¿no? Sí, que están tirando allí sobre el codo en la tribuna Atilio García junto a la Abdon Porte. Ya está Nacional entonces, que vuelve con el jugador Camilo Cándido. La verdad, no sé si en este partido Ancheta había jugado tan mal. Quizá también sea para resguardar. Puede ser que se esté tomando, Martín, la precaución para el próximo martes con Emiliano Ancheta.
1: No sé si Ancheta va a ser titular, tengo mis dudas. Para mí se juega el lugar, el ojito Nicolás Rodríguez al lateral derecho y Cándido al lateral izquierdo.
0: Muy bien, entonces veremos. Acá me acota muy bien Martín Charquero y tiene razón, estaba amonestado Ancheta también, quizá para tratar de salvaguardar esa situación. Se viene Cándido al campo de juego, es el segundo partido consecutivo que sale Ancheta en la mitad del partido, ¿no? En el entretiempo, lo hizo también en la Copa Libertadores. Sí, escucho.
2: Vuelve Albion al campo de juego sin variantes para el arranque del segundo tiempo.
0: Muy bien, ahí están sacando las serpentinas del campo que han caído ahí sobre el banderín del córner.
3: Habrá sido una movida de esas cosas, algo, ¿no? Capaz que se nos escapó una movida de redes o algo. No sé qué querrá decir. Lo único que digo, que lo único que generan es que los sacas a pelota tengan que sacarla y se demore el arranque del segundo tiempo. La verdad que me llamaría que la atención que sea un método de protesta esto. Pero Martín, capaz que Martín escuchó algo, leyó algo, lo mismo Parry, no sé.
1: Al menos, Martín, de mi parte, ni en redes y tampoco fui informado sobre una movida de este tipo.
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0: En marcha el segundo tiempo, 11 para un lado, 10 para el otro, 11 Nacional, 10 Albion, 0-0 el partido y Nacional atacando ya de entrada nomás. La pelota para el ojito, la pone en el área donde la va a buscar Lodilo, termina perdiendo, saca Mosquión. Mosquión jugó para Álvaro López. López va jugando atrás, la pelota exigida, la va a buscar Tomás Verón Lupe. Marcó con todo el Pepe Álvarez, hace rebotar la pelota en Rogel, que se quedó allá. Mirá el caño que metió Rogel, ay, después se le fue. Estaba muy cerca el asistente, pero metía un caño, un túnel excepcional Rogel, tratando de bordar por la punta derecha. Habrá salida del fondo para Albion.
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0: Habrá lateral que va a corresponder al pionero, lo va a hacer el Pepe.
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0: Está sacando la pelota del fondo otra vez el equipo de Nacional con Tomás Viena. Va jugando a la derecha donde viene Rogel, recibiendo y ya jugando. Acá viene el ojito Rodríguez, que pasa a jugar por la derecha. En este segundo tiempo, Cándido ya está de lateral izquierdo. Allá ganó muy bien las espaldas Lodeiro. Metió la puñalada para que corra Tomás Verón Lupi. Abajo el Pepe Álvarez para restar. Se apura Lodeiro. Apura Nacional desde el lateral. Estrobin, que va a corresponder al bolso, lo va a hacer el ojito Rodríguez. Llegando al banderín del córner. Levanta el ojito, viene para Lodeiro. Se resbaló el ojito. La sacó Lodeiro para Tomás Verón. Qué bien desbordó. Mandó un centro bárbaro. Carga Gómez, salta, peina. Atrás Cándido la bajó. La movió el medio para Gómez, quiere girar, la sacó atrás de frente García, rebotó en su compañero y la saca Mosquión, presiona Dos Santos, la saca Lodeiro, va Cándido, se viene Nacional furioso, entra Cándido, perdió, allá aparece Airala para cerrar, Airala atrás para Pereira, Pereira levanta mal, gana Dos Santos, le pone el pecho a las balas, se queda como puntero por izquierda, Cándido vino para Cándido, Cándido la movió para Rodrigo Martínez, es uno contra uno, lo doblan ahora en la marca, desborda Rodrigo, levanta el centro, rebotó y es córner, habrá tiro de esquina, no, el árbitro dice que salió por el otro lado el banderín, habrá la tira el ofensivo para Nacional.
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0: Quería desbordar el jugador de Nacional, ganó el córner finalmente Dos Santos, es córner para el bolso, lo va a hacer Lodeiro allá en el medio de la serpentina, buscar el golpe de cabeza, Gómez al punto penal, a buscarla también va como siempre Rogel, está Tomás Verón Lupi, está también el área Tomás Viera, va Nacional en el arco del Abdón Porte, miradas que rompen, centro que va viendo, se termina sacando por parte de López, vuelve a tomar Rodrigo Martínez, insiste Rodrigo, buen enganche, centro del segundo palo, carga Tomás Verón Lupi, resta Mosquión, la bajó finalmente Tomás Verón Lupi, manda otro centro sobre el área, la termina sacando Mosquión, gana Dos Santos, la pone el ojito sobre el área, no hay nadie, se pierde afuera y habrá saque de meta que va a tomar el arquero Jaume.
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0: La pone a rodar el zaguero Couture.
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0: Presiona Nacional casi adentro del área. Ahora Albion no juega corto. Ya va a sacar Jaume. Por eso los silbidos que ustedes escuchan aquí en el Gran Parque Central. Vieron algo más de 10.000 espectadores. Una fría noche que tenemos en Montevideo. La revienta con todo el arquero Jaume. Salta para restar. Dos Santos no puede. La va a buscar López. Lo marca el ojito. Gana López. Tranca el ojito. Recupera el ojito Rodríguez después de Barato. Una pelota que queda corta. La va sacando Burdín. Levantó para Airala. Va Tomás Viera. Saca con la cabeza Tomás Viera. Aparece empujón de Mosquión. El árbitro dice que no. Recupera Rodrigo Martínez. Limpia muy bien García. Hay buen partido de Juan Ignacio. García a la izquierda. Vino para Cándido. Transito unos 20 metros campo enemigo. Va jugando para Lodeiro. Lodeiro levanta para Camilo. Corre Cándido. Lo cerró muy bien con el cuerpo Pereira. Y salió atento y seguro Jaume.
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0: Ya repone el arquero Jaume.
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0: El ojito levantó. Lodeiro no llega y Couture no quiere ninguna complicación. Por eso, cerrando los ojos, le pega desprolijamente a cualquier parte. Lateral que hace el ojito Rodríguez. Con la mano la deja para Dos Santos que va recibiendo en el puesto del 8. Dos Santos jugando. Círculo central para García. Lo adelanta el zaguero Tomás Viera. Ya cruzó 20 metros campo enemigo. Lo va a tirar a correr. A desbordar por la zurda. Viene Cándido. El freno de Cándido. Por afuera no hay. Por adentro sí. Viene Lodeiro para recibir. Martínez se abrió como puntero. Vino para Martínez. Martínez levantó el centro. Carga Gómez. Lo pasa. Va Tomás Verón Lupi. Lo pasa. Corre el ojito. A línea final no llega. Habrá saque de meta. Que va a tomar Jaume Martín Cherquero.
3: Sí, alguien está más atrás. Mucho más atrás que en el primer tiempo. Es más, no hemos mirado casi a Mejía. Yo creo que el partido está más para un segundo 9 en Nacional por cómo está poniendo la pelota en el área.
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0: Saca la pelota el arquero Jaume. Largo, potente y a campo enemigo. Salta López, salta y resta Camilo. Cándido la dejó para Rodrigo Martínez. Falta de Pereira de amarillo, deja correr el árbitro. Ahora sí retrotrae la jugada. Debería ser amonestado Agustín Pereira, sí señor. Y el Matonte lo llama y le dice: venga para acá, tarjeta para el lateral derecho de Albion.
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0: 5:30, segundo tiempo, la trae el ojito Rodríguez, círculo central, lo salteó García para encontrarlo Tomás Viera, hace la pausa Tomás, levanta la cabeza, se cerró por el medio Martínez para que se abra en la izquierda Cándido, Cándido por bajo para Martínez, te le pega, viene Martínez de frente, la pisó mal y la perdió, la sacó Mosquión, Mosquión la deja para Toledo, Toledo por bajo, la dio para López y ya corre por este lado Mosquión, se descuelga Mosquión, la tira trancando con todo, muy bien el ojito, gana el ojito, recupera Nacional, 5:30, casi 6, Ocarvelo.
5: Bueno, no encuentra antídoto Albion para el tema de tener uno menos y tratar de aplacar la tenencia y el intento de profundidad de Nacional, y Nacional no encuentra el antídoto para poder generar situaciones más allá de la tenencia y de las pelotas que caen casi que permanentemente de los costados.
0: De Cándido para Lodeiro, Lodeiro para Cándido, no pudo Rodrigo Martínez, la terminan sacando, pero ya recuperó muy rápido Nacional, buena presión del bolso, se adelanta Dos Santos, desde el eje y hacia la derecha viene para Tomás Berolupi, pasó el Osquito Rodríguez, se cierra, buscando en el medio Lodeiro, Tomás Berolupi por bajo, la dio para Dos Santos, Gómez viene a pivotear, Dos Santos lo vio, Gómez la devolvió, la termina sacando mal Mosquión, la ganó Dos Santos, la dejó para el Osquito y Nacional va, centro bárbaro del Osquito, la sacó justito, peinando la Burdine, cuando se metía con pelota y todo Rodrigo Martínez, vuelve a tomar Cándido, atrás para Lodeiro de primera, rebotó el Mosquión y la saca Toledo, muy hundido, mucha cola, ha echado Albion, se viene Nacional, empuja con todo el Donporte, centro al área, rebota en Toledo y la tiene que sacar el volante el Cova, la baja el Cova, lo marca de atrás Martínez, no llega, recupera la pelota García, García, Rogel, Rogel a la izquierda para Cándido, se viene Nacional, se hundió Albion, la pelota para Lodeiro, el pecho a la bala de Lodeiro, se abrió Cándido como puntero, atrás, desde el medio que se concentra para García, García para Dos Santos, Dos Santos a la derecha para el Ojito, dejó correr, viene Tomás Berolupi, se vino Nacional, centro, carga Dos Santos, peina la pelota, le quedó a Cándido, quema, quema, quema, rebotó, rebotó, la termina sacando Irala, vuelve a tomar Cándido, parece demasiado Nacional, se hunde Albion, centro que va al área, sale Jaume con los puños, tiene el gol el Ojito, no pudo definir, mira vos qué destino, nunca le bajó, y la terminó sacando Toledo, se salvó Albion, Nacional no lo deja respirar, vuelve a tomar Rogel, se adelanta el bolso, empuja la Donporte, canta la tribuna de Nacional, arremete con todo Tomás Berolupi, lo golpean feo, le quedó el Ojito, otro centro muy pasado, muy potente, la va a correr Rodrigo Martínez, a ver si llega, llegó, Nacional ataca incesantemente ahora, furioso va al bolso, se viene Martínez, la sacó para Cándido, está solo García levantando sus dos manos, puesto central, la pelota al eje, ya vino para García, García para Tomás Viera, está solo Tomás Berolupi, de frente le pega, Tomás tiró, rebotó, se amortiguó y Jaume echa el córner, después que iba abajo, Jaume echa el córner, ahora Nacional es otro, Martín 8 y medio, córner tricolor.
3: Sí, sí, eso sin duda, yo creo que igual este equipo pide a gritos un segundo 9. La pelota está mucho en el área y no ataca tanta gente en el área.
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0: Se enciende el Parque Central, Oscar Velo, 8 y medio, 0 a 0.
5: Sí, sí, Nacional está, yo te diría, si sumamos los minutos del primer tiempo, hace más de media hora, 35 minutos, haciendo los méritos necesarios como para ponerse claramente en ventaja. Ya la diferencia incluso de más de un gol, aunque Nacional no pudo hacer todavía el primero. Ahí está el problema más importante, que a medida que pasan los minutos y el gol no llegue, a pesar de que Nacional lo está poniendo en su propio arco, se lo está llevando por delante, está transformando en figura a su arquero, al arquero rival, al de Albion. Bueno, la verdad que si siguen pasando los minutos, se va a transformar esto en un problema.
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0: No alcancé a ver panza, Martín, gira. Fue molestado el jugador que acá lo levantó a Tomás Berolupi y le pegó un patadón. ¿Qué no? Se la olvidó.
1: Día, no.
0: Se la olvidó, Matonte, ¿eh?
5: Fue Toledo, ¿no?
0: ¿Eh?
5: Fue Toledo.
0: Toledo, sí, fue Toledo.
5: Fue un patadón de tarjeta seguro.
0: Sí, señor. Habrá tiro de esquina, córner para Nacional. La Donporte como furiosa. Empieza a cantar, empujando el bolso, con miradas que rascan el área, con la piola que se prende en fuego. Centro cerrado, primer palo, con la espalda, le termina dando García. El árbitro dice que rebotó en la espalda del Botija. Habrá saque de meta que va a tomar Jaume.
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0: Sacará del fondo Albion, estamos llegando a los 10 minutos del segundo tiempo, con 10 el pionero expulsado, Ginela. El partido 0 a 0, fecha 2 del campeonato intermedio, ya empató Raza. El arranque de la ficha la va sacando del fondo el arquero Jaume. Largo para López, no llega, va a sacar Rogel. Resta Rogel de media vuelta, Mosquión no puede. Viene Burdín, por el pecho. Se la lleva Burdín, la dejó para Álvaro López. Presionado, trancado por el Ojito Rodríguez. Tranca del piso, el Ojito recupera Dos Santos y Nacional va. Crece del pie Dos Santos, la dio para Tomás Berolupi. Al medio para Lodeiro, se pasó. La termina ganando el Ojito, no llega Dos Santos. Saca con el pecho Alcoba, Alcoba levanta. El Ojito otra vez resta y Dos Santos con la cabeza. La bajó, se apoyó en Tomás Berolupi, la devolvió para Dos Santos. Acá arranca el salteño. Callejón del 8, que bien cambió de frente Dos Santos, notablemente la puso la zurda. Va Cándido, va Martínez, se viene Nacional. Entra Martínez, Gómez de 9. Por atrás Lodeiro, arranca Lodeiro. El freno, la cabeza levantada. Pasó Cándido, pasó Lodeiro. Centro de Cándido, carga Gómez, cabecea. ¡Ay, Jaume! se arroja sobre el palo izquierdo. El arquero se queda con otro intento de Nacional.
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0: Resta Jaume, viene para Álvaro López. La pierde muy rápido Albion. Ahora no la puede mantener, no la puede cuidar. Nacional se la roba continuamente. Y el bolso va, Lodeiro maneja. García recibe, círculo central. Cruzó a la derecha donde Loquito Rodríguez se va cerrando para que se abra. Toma Verón Lupín, el área Gómez, segundo palo para Martínez. La pelota por bajo de Loquito para García. Recibe García, puesto de enganche. Pasa mal, intercepta la pelota Toledo, pero vuelve a tomar Rogel. Rogel abrió, morda por la derecha el argentino. Se viene, toma Verón Lupín, otro enganche, el centro rebotó y es córner. Otro córner para Nacional.
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0: Ya voy con los llamados, es córner que va a tomar el bolso. Estamos en 12 minutos de este segundo tiempo. El ojito para el centro, va Gómez, va Gómez, va Rogel, va Rogel, va Viera, se mueve Nacional, centro, se abre, arriba las manos, firmes y seguras de Jaume Martín.
3: La verdad que es un enorme déficit de Nacional, el tipo de centro que está tirando, ha regalado un montón de tiros de esquina.
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0: Escucho.
1: En Nacional se va a abrir el diente Nicolás López.
0: Muy bien, va a ser la variante en el bolso. Se va a venir el diente López. Del otro lado también hay movimiento, panza. Enseguida me contás, porque ataca Nacional. La trae el ojito para ahora, para. La trae por este lado el argentino. Toma Verón Lupi, lo busca García. Cambio de frente para Cándido. La va a bajar Camilo. Pasó delante de él. Martínez vino para Lodeiro. Quema. Lodeiro en el área. Si toca de taco, viene Cándido. No se animó. La sacó para Martínez. Centro. Va Gómez, va Gómez, va Lupi. La sacó Burdín al córner. Burdín cerró el córner. Parece que en cualquier momento cae por su propio piso. El gol de Nacional. Abre otro córner para el equipo tricolor. Sí, rápido.
2: Matías de los Santos, el 17, se viene en Albion.
0: Claro, le va a cargar un poco el área porque Nacional ahora lo pone en bajadita. Lo pone contra su arco a Jaume. El centro lo va a mandar el ojito. Primero van las variantes, Martín Olivera.
1: Nacional va a venir el diente Nicolás López. Y ya te confirmo, Colo, quién va a ser el jugador que va a salir. Es el 27, Tomás Verón Lupi.
0: Muy bien, se va el argentino que está algo sentido del otro lado. El 17 a la cancha, escucho.
2: Sí, Matías de los Santos, se viene el área, se retira con la 11, el argentino Nan Toledo.
0: Muy bien, esos son los cambios.
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0: Abra tiro de esquina, córner que va a tomar Nacional. Estamos en 14 de este segundo tiempo. Laudón Porte canta y salta tratando de empujar. Se empieza a prender fuego el área. Late el Parque Central, 10.000 espectadores, transmite la 10-10. 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Le va a pegar el ojito Rodríguez. Se toca la cara, la juega atrás, viene de frente el diente tira, afuera. El remate del diente López, la primera que tocó el diente López. Habrá saque de meta para Jaume.
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0: ¿De qué me querés hablar, Oscar Velo?
5: No, yo pensé que para la entrada de un segundo delantero lo que iba a pasar es que iba a salir un volante de los tres que ocupaban un lugar en la mitad de la cancha. No pensé que Baba iba a ir por sacar a uno de los extremos. Veremos cómo le termina saliendo, pero para mí le sobraba allí un volante.
0: Y se viene Albion, tira Irala abajo, Mejía. Mira vos, el panameño trajo los guantes, creo que la primera. Atajó bien el remate de Irala Martín.
3: Sí, para mí el diente está bien colocado en la cancha. El que yo creo que estaba sobrando últimamente era Lodeiro. No desarmar algo que estaba funcionando, que era la banda derecha.
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0: El ojito lo busca Lodeiro, Nicolás recibió en el puesto de enganche bajo, para asociarse el diente López, la pasó larga atrás, viene el Botija García, se queda con la pelota después de retroceder, García levanta la cabeza, venía arrimate, vamos a jugar, le dijo Tomás, Tomé Viera por bajo, dejando para Agustín Rogel, Rogel a la derecha, el ojito ya miró el área, pasó 2-2 en el punto penal, está Gómez, centro del ojito se desvía, baja Hume a ver si evita el córner, no, se le va, como Bonosa, se le fue esa pelota. Habrá tiro de esquina, córner para Nacional. Creo que está haciendo mérito, está fallando en la definición, es cierto. También es lo cierto que también erran los centros. Pero Nacional va, juega con 10 Albion, le pega el ojito. Va Rogel, va el diente, va Gómez, va Gómez, va. Esta toma Viera, centro del ojito, carga Rogel, cabecea, rebota. La saca Couture, vuelve a saltar y a ganar 2-2. 2-2 la dejó atrás para Camilo Cándido, ya se abrió dado. Rodrigo Martínez solo, vino para Rodrigo. Pasó Lodeiro, jugó el engaño Martínez. No se animó. Al medio para Tomás Vieres, que le pega, Tomás la pone en el área y la sacó en el primer palo de Los Santos. Y ahora con, va la contra con Couture. Couture juega al medio para Álvaro López. Tranca con todo en el piso. Los Santos pone el cuerpo a Couture. Hay falta de Los Santos. Y va a ser amonestado el Botija de Nacional. Amarilla es para Viera finalmente. Gracias. Amarilla para Tomás Viera.
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0: Tiro libre para alguien. Está sentido, Couture.
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0: Cruzamos los 16 con 15 siempre de este segundo tiempo. 0-0 el partido.
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0: La está sacando Burdín por bajo. Viene para Mosquión. El Mosquión lo ubicó a Irala. A Irala ganó. Acá el puesto del 10. Se queda con la pelota. Todita el botín zurdo. Hace la pausa. La juega para el Coma. El Coma presionado por 3. Salió bien el Coma. La jugó para Irala. Marca con todo Santos. Tranca el salteño. La pelota se pierde afuera. Es otro lateral que va a corresponder a Albion.
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0: Lateral que corresponde al equipo pionero. Lo va haciendo el Pepe Álvarez, que bien se movió Mosquión. Viene para el Coma. Anticipa García. Saca Tomás Viera. Uy, qué patadón se comió Tomás Viera. Si es como la vimos de la cabina, al filo, Queda sentido Tomás Viera. La saca Burdín. Amonestado Alcoba. Sí, señor. Amarilla para Pablo Alcoba, que llegó tarde. Lo revolvió al zaguero Tomás Viera. Habrá tiro libre para Nacional. Oscar Velo para todo el país.
5: Un patadón que tranquilamente, si lo vimos, como dijiste recién, a mí me pareció mucho más fuerte que una amarilla. Pero veremos en las reiteraciones.
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0: Bueno, está sentido Tomás Viera, amonestado el volante Alcoba. La pelota la tiene Nacional. Están quedando prácticamente 27 minutos. Ataca el bolso, a desbordar va. Por aquel lado Rodrigo Martínez, que bien Couture, lo cerró con todo. La manda afuera, abre la lateral. Lo hace rápido Rodrigo Martínez, la dejó atrás. De frente viene Lodeiro, Lodeiro la pisa, aguanta, la escondió. La dejó para Rodrigo, centro al área. Carga Dos Santos cabeceando. Fuera el cabezazo de Agustín Dos Santos. Habrá saque de meta que va a corresponder al equipo de Albion. Oscar.
5: Bueno, más allá de la jugada, quería decir que en la imagen que vi de la falta de Alcoba, está bien la decisión de Matonte. Era de amarilla y nada más.
0: 19 Martín, 0-0. Sigue con 10 Albion.
3: No, lo que hace Albion es reforzar el tema del juego aéreo con De Los Santos, Matías De Los Santos, para marcarlo a Gómez. Lo que pasa es que Nacional todavía no agrega a otro extremo. Entonces, a otro jugador alto. Si bien el Diente López es ideal para cómo está el partido, para capturar alguna pelota y definir rápido, los tricolores, con los jugadores que caen, fíjense que es un equipo muy bajo el de Nacional. López, Martínez, Dos Santos, el mismo Lodeiro. O sea, jugar a otro extremo, a otro jugador alto. Si bien el Diente López es ideal para cómo está el partido, para capturar alguna pelota y definir rápido, los tricolores, con los jugadores que caen, fíjense que es un equipo muy bajo.

0: La baja Gómez, aguanta Gómez, juega para el diente. Marca Mosquillón, se la llevó Loquito Rodríguez. Parece offside el Botija. Igualmente deja correr Leymar. Y se viene Rodrigo Martínez, pasó Cándido, pasó Lodeiro. Martínez hacia el medio, amagó, tiró. Lo cerraron, no hubo banderín arriba. La pelota viaja por el aire, salta Dos Santos. Recupera Dos Santos, pierde Martínez. La termina sacando Tutur, Tutur juega para López. Marcó con todo Roque, que está molestado. Se la lleva López, lo marca Dos Santos. Se frena López, aguanta la pelota. Quiere descansarse en el balón Albion. Juega con 10 del primer tiempo, pulsado Ginela. La tiene el volante Airana. Airana jugando por bajo para el Pepe Álvarez, otra vez para Mosquillón. Mosquillón levantó para López. López pone el cuerpo, aguantó el envío de atrás de Dos Santos. Salió muy bien López, la pasó mal después. Va sacando la pelota García, de García para Rodrigo Martínez, ya pica. Qué pelota para Gómez, sale Caume, la bajo el arquero, se queda con la bola el arquero, seguro.
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0: Quedan 25 minutos.
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0: La bajó López, viene de frente al Coba. El Coba la prestó para Mosquillón. Mosquillón la movió. Otra vez la pelota para Airana. Airana la tiene acá. Se requita, recibe. Ya se demarcó el Pepe Álvarez. Viene el Pepe Airana por el medio. El Pepe levanta el centro. Rebotó en el ojito. Rodríguez la echa fuera. Lateral que va a tomar Albion, que con 10 está empatando 0-0 con Nacional.
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0: Métele pincho. Vamos, Gerardo.
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2: El Bayern Múnich goleó 3-0 al Stuttgart y consiguió su 21ª Copa de Alemania.
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0: Hay tiro libre por falta del ojito Rodríguez. 21-30. El árbitro Matonte algo habla con el Pepe Álvarez. Habrá tiro libre que va a tomar Albion y que va a poder buscar un tiro libre en forma de centro, como para cargar con De Los Santos, con López. Atención que le dijo Martínez. Tiene más juego aéreo Albion, tiene mejor estatura. Va a buscarla De Los Santos, va también a buscarla López. Está en el punto penal Burdín. Al segundo palo va a ir también a buscar el golpe de cabeza el atacante Irala. El centro lo va a mandar, como siempre, el Pepe con la zurda. Ahora Irala hace la cortada. El centro cerrado, picó. Resta el ojito Rodríguez y va complementando Lodeiro. Lodeiro frena la pelota, seca derecha muy bien. Martínez la aguanta, de atrás lo marca Álvarez. Gira Martínez, tres hombres de Albion en la presión. Rebotón Pereira, se pierde afuera. Abra lateral que va a corresponder el bolso.
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0: Martín Olivera, te escucho.
3: Hola, 19, Juan Cruz de Los Santos y el 11 para Maxi Silvera. Las dos variantes que vienen en el Nacional.
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0: 22:30, ataca Nacional. Viene el ojito como puntero por derecha. Tira por un lado, corre por el otro. Marca el Pepe Álvarez. Se interpone bien. Después resta mal. Recupera otra vez García. La dejó justita, cortita. Viene para Dos Santos, que gira rodeado por tres. Pierde Dos Santos, gana Mosquillón. Se apoya en Álvarez. Y Álvarez la revienta de zurda. Gana Rogel. Le puso el pecho a la bala. Muy bien Agustín. Agustín jugando lo de hilo, recibiendo García para mover. En el eje otra vez Tomás. Arranca del medio campo Tomás Viera. Viera para Rodrigo Martínez. Abierto está Camilo. Vino para Cándido por el medio Gómez. Y el diente. Centro de Camilo. Resta de Palomita. El jugador de Los Santos. Complementa el Coba. Ya la baja Tomás Viera. Nacional se adelanta y va. La trae Tomás Viera. Al arco. Uy, uy. Mira qué destino. La mandó a la Don Porte Tomás Viera. Saque de meta para Albion Martín.
4: Sí, la verdad que con tanta posibilidad de pase, caer en un tiro desde 30 a 40 metros. Totalmente absurdo.
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3: Afuera, Agustín Dos Santos y Rodrigo Martínez. Ingresan Juan Cruz de Los Santos y Maxi Silvera.
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0: 0-0 el partido, Oscar Velo. Están quedando prácticamente 22.
2: Bueno, yo entiendo los ingresos. No entiendo, por ejemplo, la salida de Dos Santos y la permanencia de Lodeiro en la cancha. Entiendo que ahora Nacional sí va al todo por el todo con Maxi Silvera y Maxi Gómez en el eje central del ataque, con Juan Cruz de Los Santos por izquierda y ahora con el diente López un poquito más tirado a la derecha.
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0: Airala la tuvo el botín zurdo, lo sacó a bailar y después el pase para López no llega. Tampoco llega para el otro López, para el diente, el de Nacional.

0: Habrá lateral. Veremos cómo rearma la estructura ofensiva Baba con esta variante. Con Silvera, Liente y Gómez en la ofensiva del equipo tricolor. Con Lodeiro para crear desde atrás. Con Juan Cruz volcado a la izquierda. Habrá lateral que va a corresponder a Albion. Estamos llegando al minuto 25. Sabe el segundo tiempo. Por ahora el Gran Parque Central no tiene goles. 0-0. Nacional y Albion. Va levantando Álvarez. Saca con golpe de cabeza Rogel. La viene a buscar y se la lleva el ojito. El ojito para el diente para Juan Cruz. Va a pasar Camilo. Lo esperó. Se viene Nacional. La trae Juan Cruz. Pasó Cándido. Vino para Camilo. Cándido y el centro de la puerta del área. Carga Gómez. Le quedó al diente otra vez para Gómez. Gómez tiró. Y abajo. Baja Jaume. Para quedarse con la pelota. Oscar Velo.
1: Bueno, más allá de que hace mucho que Nacional está atacando y está insistiendo. Situaciones claras contra Jaume en este segundo tiempo no aparecieron tantas como en el primero. Ahora está en ese proceso de rearmado con los ingresos, estos últimos que mandó Baba a la cancha, que insisto, queda con Silvera y Maxi Gómez como delanteros, con el diente tirado a la derecha y con Juan Cruz a la izquierda.
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0: La está sacando Tomás Viera, están quedando 20 minutos en el Gran Parque Central. De Cándido para Juan Cruz, de los Santos Mármanos con Pereira amonestado, marca firme Pereira, recta Agustín, la va sacando de media vuelta, la va a buscar y se la queda Tomás Viera. Viera cruza el círculo central, la pelota a la derecha viene para Rogel, de cachetada para el ojito con 10 Cándido, va a correr por la izquierda, se viene el ojito a la derecha, al centro va al área, carga Silvera, la bajo en el área, toca el medio, va Gómez, cierra Mosquión, revienta la pelota Mosquión, la viene a buscar a Irala, presionado por dos hombres de Nacional, la deja atrás y Burbín le pete el dedo y la tira larga por este lado donde viene el Pepe Álvarez, juega al medio mal, anticipa Rogel, va a correr el Pepe Álvarez, gana Lodeiro, la pasa mal, gana Irala, la pasa peor, la gana Rogel, Rogel para Lodeiro. Lodeiro al medio para Gómez. Giro de espaldas al arco Gómez. Gómez para el diente. Nacional va. Se frenó el diente. Qué lindo enganche. Se viene el diente. Amago otra vez. Está solo Camilo. Vino para Cándido. Quema. Centro. Carga Silvera. La saca de los Santos de media vuelta. Y la va a correr García. Ya la recupera el botija de Nacional. De García para Camilo. Abierto por la izquierda Juan Cruz. Cándido lo tiró. A correr Juan Cruz. Mano a mano con Pereira. Se viene Juan Cruz. De borda. Línea final. Va a mandar el centro. Va el primer palo. Tiene el gol Gómez. Ahí está. Lo grito. ¡Gol! ¡Gol! De Nacional, Maximiliano Gómez, que en esta tiene también la suerte, la liga necesaria de todo goleador, tocado por la varita mágica, el desborde a los 26 y medio por la izquierda, entre Cándido y Juan Cruz, de los Santos, fue última consecuencia, ganando el cajón, el remate al medio, el centro rasante, se pasaron en la carrera los de Albion, y el goleador en la zona de confort, ahí donde más le gusta tener la bola, para que sea puro y gol, hace el primero, y ahora es el desahogo del Parque Central, el giro de Gómez, la pelota mimosa entró dando bostezos sobre el arco del Abdon Porte, la empujaron las miradas, gana Nacional 1-0-27.
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3: Te das cuenta todo lo que le costó a Nacional, la pelota entró en cámara lenta, el arquero vencido porque confió que Gómez la quería cruzar. Gómez lleno de furia, casi no festejó el gol. Un partido muy difícil para Nacional, pero un resultado ahora merecido.
1: Merecido, justo en torno a lo que hemos visto y a lo que ha hecho Nacional en la cancha. La definición de Gómez, ¿no? Van a parecer siempre que es contra Albion y que pasó la Copa y todas esas cuestiones. Tiene una calidad bárbara y lo saca de los pelos a Nacional de un partido que no se le terminaba de abrir.
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0: Y ahora para mí va a ser expulsado Alcoba. Si el árbitro Matonte no le expulsa Alcoba, es porque se dio cuenta que estaba amonestado. Creo que hasta lo fichó, ¿eh? Ataca Albion. La pelota va para López. Corre López. Va con el Rogel. López viene a la punta izquierda. Se frena. La va dejando atrás. Viene para Álvarez. Álvarez por bajo. La dio para Irala. Lo marca Lodeiro. Recupera Lodeiro. Y sale el diente López. Recuperó Irala igualmente. A Irala para López. López para Irala. Cierra el ojito. Gran cierre. Grande el ojito Rodríguez. Notable. Para sacar la pelota igualmente. La recuperó Couture. Couture la dio para López. López va a entrar en el área. Entró en el área López. Quema. Entra López. La pisó. Abrió para Álvarez, tiro cruzado, erró el gol. El Pepe Álvarez le erró al arco. La hizo toda muy bien López. Álvarez definió sin tenerse confianza. Saque de meta para Nacional Martín.
3: Sí, quiero volver atrás. El error de Matonte es increíble que pase desapercibido en la cancha, porque omitió una segunda tarjeta del jugador Alcoba, pero grosera, ¿eh? Tanto que quedó dudando, en un momento empezó a caminar casi sin mirar la pelota, porque los jugadores nacionales estaban hablando, y yo no sé si alguien del VAR no le estaba diciendo algo, pero la verdad, una situación de una extraña resolución del árbitro del partido.
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0: Habrá salida para el bolso, Oscar Velo, 29, tuvo su chance Albion.
1: Sí, la tuvo, la desperdició Pepe Álvarez, un intento de definición suave, sutil, para ponerla en el palo más alejado de Mejía, pero se le fue ancha. La verdad que es difícil pensar que Albion pueda llegar a tener una tan clara en lo que queda del partido, mientras que Nacional, ahora entonado con el gol, con los cambios, y sigue teniendo uno de más, se puede llegar al segundo en cualquier momento.
0: De Juan Cruz para Cándido, centro, va Silvera, despejó Silvera, cabeció con una olla en la cabeza. Ahora parece infracción de Lodeiro, sí, y va a ser amonestado Lodeiro. Amarilla para Lodeiro, tiro libre que va a tomar Albion.
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0: Me quedé con ganas de ver alguna reiteración sobre la que recién les mencionó Martín. Esa falta de Alcoba sobre Tomás Viera en la presión que ejercía el jugador de Albion. Como han estado ahora el volante Lodeiro. Habrá tiro libre. La va a ver, ¿eh? Puede ser expulsado de nuevo Lodeiro.
3: Yo creo que no es, porque el primero toca la pelota. Para mí lo salva esto, el primer contacto con la pelota. Pero el árbitro va a verla por algo. Aparte no demoró nada la revisión, ¿eh?
0: Sí, la plancha dio en el tobillo, ¿eh? Lodeiro toca y va derecho al tobillo, la plancha. Yo creo que es de expulsión, ¿eh? Más allá que tocó la pelota primero, roja para Lodeiro. Expulsado otra vez Lodeiro. Expulsado Lodeiro, el capitán de Nacional. Queda con 10 el bolso ahora Oscar Velo.
1: Sí, a ver, es evidente que toca la pelota primero. Y yo creo que en muchas otras jugadas esto sería un atenuante por el impacto que se da después en la zona que se da y por la postura de la suela del zapato de Lodeiro. Para mí es una roja indiscutible.
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0: Bueno, señoras, señores, expulsado Lodeiro, los dos con 10, no tiene consuelo Lodeiro, que sigue en la cancha protestando.
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0: Se va expulsado Lodeiro con 10 Nacional. Le dicen a Lodeiro que no se vaya desde el banco de suplentes, que siga protestando. Increíble.
3: Porque están esperando hacer el cambio.
0: Claro. Se va a ir Lodeiro.
5: Va a venir Luciano Boggio Nacional.
0: Muy bien, Luciano Boggio.
3: Pero digo, para estas cosas, lo más fácil es lo que hacen todos los equipos. Pedirle al arquero que se tire. Y automáticamente ahí el partido no puede reanudarse.
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0: Lo hacen retirar a Lodeiro, los dos con 10, van a quedar prácticamente 13 minutos. Veremos ahora cómo se rearma el bolso. Juegan los dos con 10, expulsado sin en el primer tiempo Lodeiro ahora. Gana Nacional con gol de Gómez por 1-0. Va girando Álvaro López. López jugando atrás para Burdín. Burdín frenado. Va a cruzar a campo enemigo, se frena Burdín. Burdín amaga hacia atrás, juega hacia adelante, que bien se demarcó Airala. Airala frenó la pelota. Enganchó, para el medio no hay, salió por la sierra, viene Airala para el Pepe Álvarez, se frenó el Pepe, cambió de pierna, de frente viene Mosquión, abierto a Couture. Mosquión levantó el centro, va muy pasado, no llega Alcoba, la cubre el arquero y habrá saque de meta que va a tomar Nacional. Oscar Velo, quedó con 10, expulsado Lodeiro Nacional.
1: Sí, y va a rearmar la mitad de la cancha, el técnico Bava lo va a tirar, ahí lo vemos en el costado del campo, a Boggio, en un momento que se le empieza a complicar el partido, cuando todo indicaba que al revés, después del 1-0, iba a haber mucha más tranquilidad. La salida de Lodeiro lo empieza a complicar.
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0: Está sentido Silvera Nacional, Martín Cerquero.
3: Sí, yo creo que acá lo que va a hacer es sacar a Gómez, ¿no? Me imagino que eso es lo que puede, porque nosotros tres delanteros entraron hace un ratito. Pero va a tener que cargar en esa zona,
5: Martín,
3: con
5: algo más. El cartel vi el 11, perdón que te corte.
0: Bueno, Silvera está tirado y llamaron al carrito, ¿eh? Puede ser por Silvera, se puede haber lesionado Silvera.
3: Exacto,
0: una vez más.
3: Exacto, debe ser eso.
0: Bueno, creo que es en el gemelo izquierdo, si no me equivoco, lo de Silvera, o el tobillo. Ahí están atendiéndolo a Silvera. Entró hace un par de minutos Maximiliano Silvera y va a tener que salir, mira vos. Se lesionó Silvera Nacional.
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0: Confirmamos la variante, Martín.
5: Afuera el 11, Maximiliano Silvera ingresa con el 6, Luciano Bocchio.
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0: Bueno, aparentemente, sí, el gemelo izquierdo, lo de Silvera. Aplaude el ingreso de Bocchio. Se va Silvera. No liga nada tampoco Silvera, ¿eh? Pocos partidos, se lesiona continuamente Nacional. Entró a jugar este segundo tiempo y ya salió el 11 tricolor que va rumbo al banco de suplentes. No parece caminar con demasiada dificultad. La pelota la está sacando del fondo. Otra vez Tomás Viera. Largo pelotazo para Gómez. Por el cuerpo con él, Couture. Cayó Couture, cayó Gómez, la ganó Juan Cruz. Con la cabeza hacia el medio. Resta de los Santos. La gana Agustín Pereira. Ahí mano, dice que no, el árbitro recuperó Bocchio, que bien enganchó. Enganche cortito para sacarla. De arriba la presión del jugador Mosquión. Va quedándole a Bocchio. Cambio de frente Bocchio. Por este lado viene bien abierto el Ojito Rodríguez. Ya pasa delante del García. El Ojito la perdió. Recupera Irala. Levanta para López. Va cerrando Rogel. Se apoyará en el panameño Mejía.
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0: De Tomás Viera para Juan Cruz de los Santos. Va a pasar Cándido. Juga el engaño. Juan Cruz salió para el medio. La perdió. La termina sacando al coma. Marcado por Cándido. Recuperó la pelota del Ojito. No. El diente sí. López tira. Afuera. El zurdazo del diente López. Saque de meta que va a tomar Albion. Vamos, Martín.
3: Sí, los dos están intentando arriesgar. Nacional igual tiene solamente una banda para atacar. Me da la sensación que la banda izquierda, la banda derecha no la está utilizando ahora para atacar, sino para defender.
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0: Se adelanta el zaguero Burdín. Gana Nacional 1-0, gol de Gómez. 37 del segundo tiempo. Los dos con 10, expulsado Lodeiro. Nacional, expulsado Ginela en el primer tiempo en Albion. La pelota la tiene Irala, marca Bocchio. Engancha Irala, falta de Bocchio. Habrá tiro libre que va a tomar rápido el primero. Ya lo hizo, a Irala para Mosquión. Mosquión jugó al medio, viene Agustín Pereira. Pereira miró el área, no se animó a mandar el centro. Se abre Couture, allá está en el puesto del 8, cultural medio para Mosquión. López en el área, ahora sale de ella, la pelota abierta para el Pepe Álvarez, viene para el Pepe, la durmió en la zurda, delante de la pibe, el jugador Irala, se viene el Pepe Álvarez, quiere desbordarlo el Ojito Rodríguez, entrelaza la pierna, gira Álvarez, para mí lo manoteó el Ojito, el árbitro dice que no, la gana igualmente en el área Alcoba, Alcoba la sacó para Álvarez, marca con todo el Ojito, recupera Bocchio, empuja por este lado, el jugador de Albion, habrá tiro libre que va a corresponder a Nacional.
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0: La pone a rodar el zaguero Rogel.
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0: Repasemos la anual, cómo está quedando Gerardo, por favor, en este momento con el triunfo del bolso.
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1: Nacional está llegando a 28 unidades, supera la línea de Central Español, tiene por encima Deportivo Maldonado 29, Peñarol y Albion tienen 29, Albion también, Peñarol 30 y el líder es Racing, que tiene 35.
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0: Qué bien salió el Botija García. Juan Cruz lo buscó y la dejó para el diente. El diente para Cándido. Pasó el diente delante de él. Juga el engaño Camilo. La jugó al medio para Luciano. Bocchio no se animó al arco. Abrió la derecha para el Ojito Rodríguez, que ya se planta en el puesto del 7. Se frena como puntero. El Ojito salió para el medio. Buen enganche del Ojito. El zurdazo va al área. Resta el Pepe Álvarez. Le quedó igualmente a Bocchio. Luciano la bajó. Quiere desbordar. Mosquión no le da un centímetro. La tiene Luciano. Bocchio juega atrás. Va dejando la pelota para el Ojito Rodríguez. Ya la movió. Atrás vino a buscarla el diente. El diente dejó para Camilo. Cándido otra vez para el diente. Marca Burdín. Termina cerrando con todo Camilo Cándido. La va jugando atrás para García. Buen partido del Botija de Nacional. De García para el Ojito Rodríguez. Centro al área, se desvió. Carga Juan Cruz. No le puede dar. Y se queda con la pelota el arquero Jaume.
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0: 39 9 se van a cumplir. Gana Nacional con gol de Gómez por 1-0.
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0: Los dos con 10, expulsado Lodeiro, expulsado también Simila. Va recuperando la pelota Mosquión. Mosquión de los Santos Mosquión. La pasó muy mal Mosquión. Termina ganando Juan Girón de los Santos. Se queda con la bola. No va hacia adelante y se calientan en Latilio García. Tenía algunos metros para corretear. La va jugando Bocchio. Cerquita recibe García. García a la derecha. Viene para el ojito Rodríguez. Ya se demarcó muy bien, muy rápido, muy ágil. El volante García. El Guri nacido en las piedras. Jugó para Maxi Gómez. Se movió de nuevo a 7. Viene desbordando por la derecha. Gómez pone el cuerpo. Lo marca Álvarez. Se viene Gómez. Busca el área. Se frena Maximiliano. Lo marca el Pepe Álvarez. Tira Gómez. Gana el córner. Abra tiro de esquina. Vamos, Velo. Lo quiere liquidar Nacional. 40 del segundo.
1: Bueno, muy inteligente Gómez en esta. Más tirado a la derecha con el diente. Más en el lugar que él habitualmente ocupa, pero él se fue contra la zona del córner, controló el balón, juntó la marca de dos futbolistas de Albion e hizo todo lo posible para rescatar el córner, cosa que termina ocurriendo.
0: Hay tiro de esquina, córner que va a tomar Nacional. Vino hasta la derecha el ojito Rodríguez, pensó en la cabeza de Rogel. Tomás Viera se mueve, se desmarca, trata de buscar su espacio, su lugar. Al primer palo Tomás Viera, detrás de Tomás Viera va Rogel, también está Gómez, se queda fuera el diente López, se queda en el rebote Juan Cruz. Arco del Abdón Porte, Nacional 1 Albion 0, centro del ojito, resta como puede los Santos, salta Juan Cruz, la tiró para Tomás Viera y el cabezazo habilitado de Tomás. Murió en las manos de Jaume. Se queda con la pelota el arquero. 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
0: 41 minutos del segundo tiempo. Gana Nacional con gol de Gómez por 1-0. Está rodando la pelota.
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0: Se viene a Irala. La va a perder. Después golpea desde el piso a Irala. Va a ser amonestado a Irala. Habrá tiro libre. Amarilla para Irala, si escucho.
5: Y es la quinta y no juega la próxima fecha.
0: Muy bien, gracias.
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0: 41 minutos. Está sentido Gómez, muy caliente que, con el árbitro.
3: No, la gente acaba de ver la repe en el banco y en el palco. Es una jugada donde lo salva, solo que no hubo, debo haber calculado que no hubo fuerza, porque la suela da de lleno en los gemelos del jugador de Nacional.
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0: No se ha levantado Gómez, que además está recontra caliente con Airala y también con Matonte. 41-40, aprovecho, señor Oscar Velo. ¿Qué le pareció el partido del volante central de Juan Ignacio García, el volante juvenil de Nacional hoy?
1: Antes de contestarte eso, me sumo a esto de Airala y Gómez. Para mí es una jugada de roja. Para mí es una jugada de roja. Claramente esto no va a ocurrir porque no lo llamaron para que la vea. Para mí es una jugada de expulsión. Dicho esto, me encantó el partido de García. Por supuesto que hay que ir de a poco con el chiquilín, ni ser muy efusivo en los elogios, ni ser tan crítico cuando las cosas no le salen. Pero hoy cumplió con creces la función que le dio el entrenador.
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0: 42 y medio del segundo tiempo. Está ganando Nacional por 1-0. Acá corre el ojito Rodríguez, lo marca Irala. Recupera Irala, la deja para Mosquión. Gana Bocchio trancando. Después tranca con todo Alcoba. Recupera Alcoba, Alcoba la dejó para Álvarez. Álvarez va moviendo para López. López girando, buscando el medio para Alcoba. Marca Bocchio. Gana finalmente Alcoba con el cuerpo. Se la lleva el volante Alcoba. Alcoba para Mosquión. Mosquión para López. López para Alcoba. Es mano a mano con Tomás Viera. Arrancó para el medio, se viene Alcoba. Lo cierra muy bien Rogel. Y Mejía revienta una pelota que queda corta. La va a recuperar otra vez Albion. Se adelanta el Pepe Álvarez, la dejó, Aguilar la recibió, lo ubicó solo Alcoba, Alcoba en el área, no se animó a patear el arco Alcoba, la sacó otra vez para el Pepe Álvarez, amagaba a andar en el centro, cambio de pierna y pierde, un partido discretísimo del Pepe Álvarez, acá en la izquierda, ahora lateral que va a corresponder a alguien, estamos en 43 y medio.
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0: Panza.
5: Se retiran el 34 en el conjunto de Albion, Agustín Pereira y el número 16, José Álvarez. Ingresan con la 18, Brian Acosta. y con la camiseta número 29, Federico Puente.
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0: Estamos en 44, veremos cuánto dice el árbitro. Pueden ser unos 5 minutos en este segundo tiempo. La pelota viene para Álvaro López, gira dentro del área, pone el cuerpo, lo marca Rogel. Giro bien López, se va, tocó al medio, el remate termina rebotando en la humanidad de Tomás Viera. Termina salvándose Nacional. Jordín se adelanta, cabecea hacia el medio. Viene de los Santos, se frena de los Santos. Amaga hacia un lado, amaga hacia el otro. Vuelca la pelota a la derecha, viene para Couture. Couture acomodado definitivamente como si fuera el lateral derecho. La tira larga para correr con Juan Cruz. Muy bueno el cierre de Juan Cruz. Después García se equivocó, la recuperó Mosquión. Mosquión para Alcoba, Alcoba lo va a buscar a López. Vino para López en la puerta del área, la sacó de frente Federico Puente y el arquero Mejía. Mejía lo bajó para quedarse con ese débil remate de Federico Puente Martín.
3: Increíble lo inseguro que está Nacional. Después de haber jugado el partido que jugó ofensivamente, la pelota pasa a la mitad de la cancha y ya es como que suenan las alarmas en varios jugadores.
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0: Ahora lo golpea Burdín a Maximiliano Gómez, mientras el Parque Central se acuerda de que el martes tiene que ganar para jugar la Sudamericana. Y ahora le cantan a los jugadores que el martes tienen que ganar. Habrá tiro libre que va a corresponder al bolso. Está sentido Gómez.
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0: Habrá tiro libre que va a tomar Nacional. Acá en la derecha acomoda el ojito Rodríguez. Va a pegarle el lateral derecho de Nacional en este segundo tiempo con la 77 en la espalda. Buscará el golpe de cabeza de el Botija García. Va Boggio, va Gómez, el diente por afuera. No van los zagueros, no va Tomás Viera y tampoco Rogel. Se queda Nacional cuidando también el resultado. Gana y eso es tranquilidad. Habrá tiro libre que va a tomar el ojito. Centro del ojito Rodríguez. Resta Federico Puente para el medio. La termina sacando Mosquión. La viene a buscar López, Álvaro pivotea, lo marca atrás Rogel, lo marca también Juan Cruz, la ganó Juan Cruz, perdió con Alcoba, se la lleva Prepo Juan Cruz, la dejó para Gómez, se vino Nacional, Gómez tira por un lado, después comete infracción Gómez, habrá tiro libre que va a tomar Albion, 45 cumplido.
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0: Dieron 6 minutos de adición, empezamos a quemar el primero en el Gran Parque Central, noche furia que tenemos en la blanqueada, está ganando Nacional por 1-0 frente a Albion, recupera el diente con infracción, habrá tiro libre que va a corresponder a Albion, el partido todavía tiene la incertidumbre de un resultado corto, de una diferencia que se puede fumar en cualquier pérdida de concentración. Estamos en 46 de 51 que vamos a jugar, la pelota la tiene el equipo de Albion, la sacamos Kion, lo tiene adelante a Gómez, va a ser amonestado Gómez por no dejar jugar, ahora sí amarilla para Gómez, tiro libre que va haciendo Mosquión, Mosquión dejando para De Los Santos, de Santos al medio para Mosquión, se adelanta Albion con lo poquito que puede, la pelota la viene a buscar López, gira, amaga, lo marca Rogel amonestado, giró López una vez más, anticipa Boggio, marca, juega, uy qué patada después de López, se la lleva el diente, le paró la carga el árbitro del partido, roja, roja para López, expulsado Álvaro López, para mí está bien, le dejó el planchazo a Rogel, expulsado López, con 9 Albion Martín.
3: Sí, estaba muy de espalda a nosotros Rogel como para ver si hay plancha o no, pero el árbitro estaba bien ubicado, un árbitro que hasta ahora no había expulsado a nadie en cancha, siempre fue bajo revisiones del VAR. Qué partido que ha jugado Rogel, hoy volvió con un nivel muy alto, incluso más claro con la pelota de lo que es habitualmente.
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0: ¿Qué viste, por favor, Oscar Velo?
1: Para mí es un pisotón común, no es ni siquiera en la zona del tobillo, es mucho más en la zona del empeine. Para mí no es jugada de roja, me pareció mucho más roja la anterior contra Maxi Gómez que esta.
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0: Qué nochecita la de Matonte, la
3: no,
0: voy a ver.
3: Es tremendo, es tremendo. Hoy, más que nunca me acuerdo de Gabriel Popovic. Popovic nos dijo hace un año y medio, dos más o menos, que Matonte era el árbitro que más necesitaba el VAR en el fútbol uruguayo. Hoy lo volvió a demostrar. Tres determinaciones en cancha fueron revertidas tras su mirada en el VAR. La verdad que es un tema que asombra realmente porque es... Bueno, ahora en este momento se hace el 2 en el fútbol uruguayo para la comisión de arbitraje. Pero yo tengo que pensar que a veces es la desconcentración la que nos lleva a tantos errores.
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0: Habrá lateral para Albion. Estamos en prácticamente 49 de 51. Veremos si tiene alguna chance más. Alguno de los dos. Por ahora gana Nacional con 10 expulsado. Lodeiro con 10. También Albion expulsado. De Gorsinela. Allá bailotea y se lleva la pelota definitivamente a Costa. Brian jugó, recuperó Maximiliano Gómez. Después espera que venga Costa de atrás para foliarlo. Ha hecho todo Gómez, ¿eh? Hizo el gol. No sé cuántas faltas le han convertido. La mitad fueron todas para recuperar la pelota. La verdad que un partido bárbaro de 9 Nacional, Oscar.
1: Totalmente, algo que habitualmente ocurre. Las excepciones son cuando juega mal, pero la regla es cuando juega bien. Hoy volvió a hacerlo. Yo lo que sí lo noto es demasiado fastidioso. Demasiado fastidioso con todo. Cuando no le sale algo a él, cuando no le sale algo a los compañeros y cuando el árbitro toma alguna decisión. Está muy fastidioso en todo. Pero futbolísticamente sigue siendo, yo qué sé, el argumento que por momento tiene Nacional.
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0: Va a quedar tan solo un minuto. Va a ganar Nacional en el Gran Parque Central. Vuelve al triunfo el equipo de Jorge Bava. Empieza a ganar en tranquilidad, sobre todo pensando en la tabla acumulada. Y también para acomodarse en este intermedio donde está quedando puntero de su serie con dos partidos jugados, dos partidos ganados. Habrá lateral que va a corresponder a Nacional. Lo va a hacer Lojito. Se va a terminar el partido, va a ganar el bolso.
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0: Lateral que va a ser el Ojito Rodríguez. Ya se mueve Luciano Boggio delante de él. En el área, la viene a buscar Gómez. La baja el jugador Boggio, la pasa mal. Pone el cuerpo Federico Puente. Sale con Mosquión. Mosquión la dejó para Irala. A Irala la dio para Álvaro López. Engancha Álvaro López. Se pisó la pelota y la perdió. Igualmente viene de frente Mosquión. Se corrió el árbitro del partido. Mosquión la tiró para Couture. Ya se cumple en la adición. Gana muy bien Camilo Cándido para tranquilizar el final del partido. Cándido levanta para el diente habilitado y va a jugar solo Gómez. El diente hizo la de él. Está solo Gómez por el medio. En esta no corre Gómez. Ahora sí, el diente la tiró para Gómez. Gómez la frenó en el área. Patadón desde atrás de Federico Puente. Y no sé si no es roja, porque si iba el gol, iba a entrar en el área para definir. Federico Puente lo bajó de atrás. Mamá. Amarilla para Puente. Yo no sé si una situación es roja.
3: ¿Sabes por qué creo que no? Porque venía Matías de los Santos muy cerca. Me parece que en este caso hay que ver eso también. El jugador, si bien la tenía controlada, próximo al arco, pero venía muy cerca Matías de los Santos. Para mí lo salva eso, una falta burda, ¿no? En una zona muy peligrosa.
0: Habrá tiro libre para Nacional en el final mismo del partido. La falta sobre Maximiliano Gómez de Federico Puente. Oscar Velo, estamos con tiempo cumplido.
1: Enorme gesto técnico del diente para juntar futbolistas y encontrarlo solo a Maxi Gómez. Es una falta fuerte, es una falta que evita que seguramente existiera un remate por parte de Gómez, pero la va a tener que... Mirá, la va a ver. La va a ver.
3: Papelón.
1: Para mí igual no es roja, ¿eh?
3: De verdad lo digo, para mí es un papelón, independientemente de lo que defina. Para mí no es para roja. Pero por lo que decía lo de los Santos, un papelón para un árbitro. Un papelón. Cuatro veces. Un árbitro internacional, cuatro veces. ¿Quién está de árbitro VAR?
1: Dunajec.
3: Yo creo que Dunajec alguna, hasta por un tema de evitar el papelón, le debió dejar pasar. Es una cosa que no se puede admitir.
0: A ver, la decisión del árbitro. ¿Qué dice? Nada. Está bien, se quedó con lo de él.
1: Es correcto, para mí es correcto.
0: Se quedó con lo que vio en cancha el árbitro. La verdad, ustedes lo vieron muy rápido y se dieron cuenta enseguida que de los Santos cerraba. Yo creo que celebro este tipo de llamado, por más que expone al árbitro del partido, le dio la chance de observarla, a ver qué le parecía. En este caso, de una
3: serie. No funciona así, Colo. Sí, sí. Si fue porque le hicieron una descripción diferente a la de él. O sea, no es que vení por la duda.
0: Sí, claro. Hay tiro libre de gol para Nacional en el final. En la última pelota del partido. La quiere colgar el diente López. Luciano Boggio se la quiere robar, pero es toda del diente. Al ángulo izquierdo que está desprotegido. La caricia del diente, la caricia de Boggio. Llegó el diente al arco. ¡Uy! Un balazo que pasó cerca del palo del arquero. Va a pitar Matonte, se va a terminar el partido.
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0: Pipo Matonte, se terminó el partido. Ha ganado Nacional. Jugó unos cuantos minutos con 11 contra 10 de Albion. Expulsado Ginela. El gol lo hizo Maximiliano Gómez. Fue expulsado Lodeiro. Se va Gómez. con muchísimos golpes. Lo golpearon desmedidamente hoy a Maximiliano Gómez, que fue una de las grandes figuras que tuvo Nacional. Ganó el bolso 1-0. Tranquilidad para Jorge Bava y su equipo. Se terminó con victoria del tricolor. Y por carne deportiva para todo el país y el mundo, los comentaristas que ustedes quieren escuchar, los que mejor les explican el fútbol. Acá está el título de Charquero.
3: Sí, a ver, hay que entender siempre al rival. No me olvido de lo que pasó con Nacional hace poco, pero analizando exclusivamente estos 90 minutos, Nacional jugó mucho más que su rival. Varias veces hemos visto equipos que con 11 contra 10 no logran ejercer la superioridad. Y hoy Nacional lo hizo. No lo ganó antes de partido por puntería. Ahora voy a lo macro. En la semana donde Nacional viene de generar una enorme sensación de frustración a la gente, hoy el equipo jugó mucho mejor, creció, creo que hay una evolución en juego ofensivo, y hoy gana con hechos, o sea, con juego mucho más claro.
0: Vamos, Oscar, la gente te quiere escuchar. El título de Velo para todo el país.
1: Bueno, gana bien Nacional, esto es indiscutible. Generó mucho más fútbol que su rival, generó mucho más chances que su rival, pero también es cierto que tuvo la enorme ventaja de jugar demasiados minutos con uno de más. Ojo, ventaja perfectamente otorgada por el devenir del partido y la expulsión de Ginela en Albion. Pero creo que era un partido que lo pudo resolver con más holgura para irse todavía más tranquilo, pensando también que el martes tiene una final, ya no por Copa Libertadores, pero sí es una final para el semestre, para la tranquilidad de todo Nacional, para la tranquilidad del plantel, para la tranquilidad de los dirigentes, para la tranquilidad del técnico. Pero hoy Nacional gana bien contra un rival que lo había complicado, lo había bailado hace pocas semanas en el Estadio Centenario. Entonces, es un poquito de tranquilidad para todo Nacional que la venía precisando, algo de oxígeno y una mejoría sensible, notoria en el juego, no tanto en la definición.
0: Te escucho, Jera, ponle número.
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6: Con este resultado, el anual queda de esta manera momentáneamente. Racing 35 puntos, líder, Peñarol 30, Albion y Deportivo Maldonado están en 29 unidades. Nacional llega a 28, cortando allí la línea entre Libertadores y Sudamericana. Central Español 27, City Torque 26 y Liverpool 21. Las posiciones de clasificación a torneos Conmebol.
0: Presentamos el cambio del partido en la noche de hoy en el Parque Central.
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3: La roja de Ginela cambió absolutamente todo para Albion. En ese momento, la verdad que Albion tampoco estaba jugando muy bien, pero tenía la pelota. Y jugaba con la pelota, sostenía el partido sin patear al arco. Pero la roja de Ginela lo terminó de desinflar. No tenía un plan acorde a poder jugar en el 10 contra 11 que se le planteó en ese momento.
1: La verdad que es imposible no elegir el mismo momento, simplemente para tratar de ir con algo que no sea exactamente esto de la expulsión de Ginela. Voy a ir con el cambio, pero el cambio de Bava. El cambio de darle la posibilidad a Juan Ignacio García de finalmente tirarlo a la cancha, de finalmente animarse a ponerlo en un lugar en el que está tremendamente complicado Nacional, entre otras cosas por algunas decisiones del propio técnico. Hoy cambió, hoy lo puso García y García le respondió muy bien.
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0: Comentan Charquero y Velo, de mi parte será hasta mañana cuando estemos con mucho gusto en el estadio Luis Francini para Defensor Peñarol. Que pasen bien. Buenas noches para todos.
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0: Nacional ganó, cortó otra vez un momento muy complicado, un momento que en el que la gente se le puso muy en contra a este plantel, y hoy, a pesar de la lógica presión que tenía este partido, porque había sido frente a un equipo que lo había hecho correr atrás de la pelota hace unas semanas en el estadio, vino con un equipo mezclando algunos titulares y suplentes y jugó bien. Entiendo a veces que es imposible obviar el hecho de la roja de Ginela, una roja perfectamente decretada, pero una roja que lo derrumbó a Albion, pero ese problema era de Albion. Nacional hizo lo que tenía que marcar en la cancha, que era una clarísima superioridad en el juego, que solamente se entiende que no terminó en goles en el primer tiempo y no terminó con más goles por un tema de puntería y por algunas muy buenas atajadas de Jaume. Solamente esto. Estos son los dos motivos que explican que Nacional hoy haya ganado solamente 1-0. Ahora, yo no puedo obviar todo lo que vivió este plantel de Nacional desde que empató con Universitario hasta hoy. Un montón de críticas en la cancha, silbatinas en la cancha. Seguramente los jugadores algo deben leer en las redes sociales. Crítica feroz a muchos de ellos, ni hablar que los dirigentes, hasta el entrenador y todo lo que ya sabemos quienes consumimos redes. El primer tiempo de Nacional sostuvo, frenó las críticas de la gente porque jugó de una manera que, por lo menos, yo no digo que esperanzaba, pero por lo menos no justificaba insultos ni silbidos. A pesar de que el equipo cuando salió a la cancha fue silbado en el calentamiento y fue silbado cuando saludó a la gente para arrancar el partido. Esto también pasó hoy acá en el Gran Parque Central. Pero a la larga, el primer tiempo de Nacional, creo que él logró no ponerse de vuelta a la gente en el bolsillo este plantel, pero por lo menos no tenerlos tan enfrentados y tan participativos con cánticos insultantes o con silbidos. El segundo tiempo llevó algunos momentos ya donde la gente empezó a preocuparse porque el gol no llegaba. Mueve algunas fichas Baba y Nacional ahí tiene la chance del gol de Gómez, y lo buscó de todas maneras, jugó otra vez un montón para el equipo, es verdaderamente un faro para la mayoría de los jugadores, sean laterales, punteros o zagueros, siempre se juega en largo para él, aunque hoy no lo buscaron tanto en largo, lo buscaron más en corto. Juega un buen primer tiempo Gómez, juega un segundo tiempo obviamente donde es participativo, pero la frustración se le veía. Estaba como que sentía por los gestos, parecía que como que sentía que ya no entraba la pelota. Y a la larga termina entrando y es el gol del triunfo. Este partido tiene varios puntos más para marcar. El estreno de Juan Ignacio García, lo resumo fácil, jugó para seguir jugando. El partido de hoy del Chiquilín, en este contexto, con la exigencia que capaz que es más baja que otros partidos que puedan venir, jugó para repetir tu titularidad, incluso el martes. Otro aspecto, volvió Rogel. Mucho mejor la versión de Rogel de hoy a la que hemos visto anteriormente. Y diría además una versión superior a la que hemos visto en algunos partidos de Coates. Un poquito más seguro con la pelota, ganando por arriba, ganando en el duelo con López. Creció Tomás Viera y me da la sensación también que después hubo momentos. Por ejemplo, un buen momento de Rodrigo Martínez. Algo también de Ojito Rodríguez empujando desde su banda. Un equipo que yo creo que tiró todos los méritos para ganar bien, aunque el resultado marca otra cosa.
1: Sí, es evidente que Nacional necesitaba el triunfo, acomodé lugar, no importaba el cómo, necesitaba ganar. Pero bueno, yo creo que hoy, además de hacerlo de manera justificada, también le agregó un crecimiento futbolístico. Yo creo que esto todavía a Nacional no le alcanza para absolutamente nada, solamente para cortar una herida que viene abierta, que quiere empezar a cerrarla, pero hoy lo único que logró es que no se agrande un poquito más. Que no se agrande un poquito más. Incluso la gente, con Nacional ganando, cuando faltaba poco para que termine el partido, Nacional ganando, y Nacional jugando mejor que su rival, y Nacional generando situaciones, y Nacional mucho más cerca de ganarlo que de otra cosa, la gente ya le recordó por la duda de que el partido del martes es un partido pesado, que es un partido importante y que Nacional lo tiene que ganar. Y es evidente esto, lo sabe todo Nacional, pero cuando además te lo recuerda la hinchada en pleno partido, es porque el partido del martes tiene un peso específico muy notorio, que es un peso específico desde lo económico, desde lo emocional, desde lo futbolístico, para la continuidad de muchos, para que cuando llegue el parate producto del Mundial sea un parate un poco más tranquilo, y bueno, para todo eso Nacional, además de lo que necesita sumar en estos que faltan previo al parate, hoy tenía que hacer lo suyo, pero además lo tenía que hacer ante un rival que no hace 6 meses, ni hace 5 ni hace 4. Hace un par de semanas lo bailó en el Estadio Centenario Nacional. le ganó, lo bailó, lo complicó, había generado que la crisis empezara a ser incluso más potente. Entonces, contra todo eso hoy jugaba Nacional. No es para tirar manteca al techo, la gente tampoco es que se fue loca de la vida, se fue con la sensación de misión cumplida y nada más. Pero también es cierto, y si somos críticos, cuando la cosa no funciona, también hay que ser justo o hay que caer en el elogio cuando hay algunas situaciones que tienen una mejoría. Y hoy Nacional mejoró en el funcionamiento, en la tenencia de la pelota, en la circulación de la misma, en cómo trató y logró lastimar por banda, en cómo generó situaciones y en cómo transformó en figura al arquero rival. También es cierto que falló bastante en la definición. Bastante en la definición. Y esto es un aspecto que en otro tipo de partidos, a Nacional ya le ha costado y le puede seguir costando. Tal vez hoy es el punto en donde Nacional tiene que hacer énfasis, o el técnico, de decir, bueno, de todo lo que pasó, me preocupa un poco más esto, que es el tema de la efectividad. Pero después en el resto, la verdad que Nacional mejoró. También mejora, para mí, con algo que ya se caía por su propio peso, no por el apellido o por el nombre propio de Juan Ignacio García, porque pensar que Juan Ignacio García es una solución para Nacional con todos los problemas que tiene, yo creo que no. Lo que sí está claro, que para mí se caía por su propio peso, que Nacional iba a volver a los tres volantes porque no le estaba alcanzando en algunos partidos el tema de jugar con dos. Claro, para mí se confundió Nacional por ganarle a Cerro y a Torque, pero para mí fue una confusión. Cerro y Torque, Torque con otro tipo de dificultad, Cerro el partido que ganó con más amplitud, contra Torque Nacional no jugó bien, pero mereció ganarlo, pero no jugó bien. Entonces yo creo que hay cuestiones que se tenían que empezar a acomodar. Hoy va a salir a la cancha con un equipo, no digo alternativo porque no lo fue, pero sí mixto, guardando algunos futbolistas, pensando también en el partido del martes, pero armó la mitad de la cancha con tres hombres. Y de ninguna manera podemos hablar de una mitad de la cancha que sea defensiva, porque hay ahí una mentira, que es que si pone tres hombres en la mitad de la cancha es un equipo defensivo. Bueno, no, la verdad que no, porque hoy lo tenía a Lodeiro y a Dos Santos en esa mitad de la cancha. Dos futbolistas de juego, dos futbolistas de ir hacia adelante, dos futbolistas de volumen. Y después lo tenía García para respaldo. Yo creo que es algo que Nacional no debió abandonar nunca, el tema de los tres volantes, la profundidad por banda con dos extremos y después la presencia de Maxi Gómez. Cuando los partidos van para otro lado, la presencia de otro delantero que lo acompaña a Maxi Gómez me parece que está perfecto. Pero como esquema inicial, yo creo que este es mucho más que el 4-4-2 que elegía Baba en el último tiempo.
0: Sí, a pesar de que hoy el partido de Lodeiro para mí no termina siendo bueno, y entiendo que hay que ponerlo también en la balanza, el tema de la roja, una roja de... Él hace un primer contacto con la pelota, después toca la pierna de una manera peligrosa, evidentemente, para el jugador que defendía. Pero creo que el partido igual no había sido muy bueno. Yo pensaba que iba a salir antes, pensé que incluso el Diente López entraba por él. Pero en algunos momentos le justificó esto de los tres mediocampistas. Creo igual que va a tener que seguir puntando. Yo no entiendo igual tampoco por qué ha quedado tan relegado Boggio. No sé qué hizo Boggio para estar permanentemente en el banco y ser un jugador de 15 o 20 minutos. Me llama la atención, lo veo bastante alejado a veces de la realidad de los partidos esto, pero bueno, el técnico tendrá sus argumentos. Hoy me pareció que el sistema en el arranque le sirvió, me pareció además que a medida que se dio ese primer tiempo tras la roja de Ginela, el sistema estaba bien, todavía lo sostenía, se podía seguir jugando de esa manera, pero después ya en el arranque del segundo tiempo, para mí estaba cantado que tenía que ir a una segunda presencia en el área, porque Nacional llegaba con facilidad a desbordar, pero claro, en un equipo bajo en el área. Era Gómez y nada más que Gómez. Todos los demás jugadores de poca estatura. Baja estatura para Dos Santos, baja estatura a veces para Lodeiro, baja estatura de Martínez cuando iba al segundo palo, o Tomás Verón Lupi cuando iba al segundo palo. Ahí está mi argumentación. Tema para poder seguir, la situación de Silvera. Ya es llamativo, si Silvera salió otra vez con un problema muscular, entiendo que este semestre para Nacionales ha sido totalmente una locura, por todo lo que pasó, por los puntos perdidos, por esta eliminación en Libertadores, pero el tema de las lesiones, siguen apareciendo jugadores lesionados, y al parecer, por dónde le pusieron ese spray analgésico, parece ser en el gemelo de la pierna izquierda, entonces, es un tema que a mí me sigue asombrando. Y como que el plantel sigue pagando pagando por algo que hizo mal en algún momento. Yo sigo pensando igual que la gente de Nacional, hoy no tanto, pero en otros partidos, tira tanta presión. Está tan difícil jugar en Nacional hoy que hay muchos jugadores que la presión los está haciendo rendir mucho menos. Hoy, en un momento, en el segundo tiempo, la gente de Latilio García se enfrascó con Juan Cruz de los Santos. Yo entiendo todo lo que anteriormente no hizo, porque la verdad, ¿qué no hizo? Jugar bien algunos partidos y tener rendimientos bajos. Pero los hinchas de Nacional quieren lo mejor para Nacional en ese partido. Bueno, yo creo que ya tirarle la tribuna encima a un jugador joven que no le sale la primera ni la segunda, es automáticamente lo que vas a lograr es que no le salga la tercera, la cuarta y la quinta, porque lo vas a derrumbar anímicamente. Pero son cosas que a veces nosotros podemos ver con cierta frialdad desde acá, y el hincha pasional y a veces irracional cae en esto, y después cuando lo piensa se da cuenta que así es como terminan complicando a sus propios jugadores. Hoy el equipo salió a la cancha a hacer el calentamiento y se fue silbado. Salió a la cancha para jugar el partido y fue silbado. Terminó el partido y la verdad que había una mezcla de silbidos y aplausos, ¿eh? Entonces, es un mal momento el de Nacional. Ahora, ¿qué puede hacer la gente? Apoyar, intentar que el equipo se sienta respaldado, criticado, y habrá tiempo en el final del partido para criticar. Ahora, cuando ya la mano viene de que un jugador se equivoca en el primer pase y ya hay un murmullo, la verdad, ese jugador le va a costar el doble poder dar vuelta a la situación. Hoy me pareció que dio lo mismo que lo dije en el primer tiempo. Para mí el equipo frenó un poco las críticas. Y a lo largo del partido las frenó también, porque ganó. Y otra cosa, en el medio estuvo este empate de Universitario, que es dramático para Nacional. Y que lo hizo además transformando en una eliminación vergonzosa. Pero Nacional acumuló por primera vez en el año 3 partidos ganados seguidos por el campeonato uruguayo. Algo que no lo hizo, creo que en el Clausura del año pasado, no sé si lo hizo. O sea, vean la situación en la que viene navegando Nacional. Hoy lo hace sufriendo, porque la inseguridad que tiene este equipo cuando le pasan la mitad de la cancha rival es brutal. Miren cómo enseguida del gol pasó la, empezó a arriesgar Albion y Nacional retrocedía en vez de plantarse y decir, tengo 11 contra 10, voy a tener más chance que antes. Pero había como un temor generalizado que podía terminar en un gol. El arbitraje de Matonte fue tétrico. Y la verdad lo digo, para un árbitro internacional, un papelón. Después podemos analizar con Oscar en cuál acertó, en cuál no. Pero un árbitro que en 4 situaciones de cancha lo invitaron a revisar en esas situaciones, y la verdad, o estás muy desconcentrado, o bueno, no, tampoco creo que el que esté en la cabina de bar, que era Diego de una Yec, quisiera dejarlo expuesto. Matonte expulsó a 2 jugadores en los que en cancha las había visto como amarillas. En la crítica que siempre decía Popovic de Matonte, es el árbitro que más necesita el VAR en el fútbol uruguayo. Hoy, si no estaba el VAR, y terminaba en 11 contra 11. Porque no hubiera expulsado a Ginela, no hubiera expulsado a Lodeiro. La verdad que es... bueno, hubiera expulsado a López. López no hizo nada. Le pisó el empeine a un rival. No se considera una jugada de expulsión. Y la ubicación era perfecta. Llegó un momento que cuando lo llama para la revisión de una posible roja en la última falta que recibe Gómez, la verdad, ya la gente se reía. O sea, entiendo que el concepto de la comisión de arbitraje es bueno, pero hay que valorar que corrigió. Está todo bien, me parece bárbaro que corrija, pero no puede ser que un árbitro con tanto tiempo ya como árbitro internacional y con tanto recorrido en primera necesite sí o sí un VAR para no haber cometido tantos errores en cuanto a decisiones que tomó en cancha.
1: Pero además, en algunas jugadas, al lado de la jugada, al lado. Entonces, hasta nos llevaba a dudar, porque algunas las vimos con claridad desde acá de la cabina, pero estando tan cerca al árbitro y siendo un árbitro bueno, la verdad que a mí me hacía dudar, bueno, la debo haber visto mal yo, pero después, viendo las jugadas, en las reiteraciones, se caía en la mayoría de los casos por su propio peso, que lo iban a llamar del VAR y que iba a terminar reconsiderando su decisión inicial. La verdad que fue un partido que el VAR lo termina salvando. Entiendo que el nivel para la gente del VAR, o la puntuación para la gente del VAR, sea buena, sea correcta, pero esto no significa, para mí no corre esto de la nota para el equipo arbitral. No, la nota para el equipo arbitral, nada. La nota es buena para los del VAR, la nota es mala para Matonte. Porque si no, ¿cómo es la historia? O sea, al árbitro de cancha hay que, de alguna manera, considerarlo, evaluarlo y darle el puntaje por lo que cobra en cancha. Después, hoy por hoy, por suerte para ellos, tienen la herramienta del VAR para poder salvar un error cometido, que fue lo que pasó hoy en un par de casos. Entonces, pero el arbitraje de Matonte evidentemente no es bueno. El arbitraje del VAR evidentemente es bueno. La separación en las consideraciones es clarísima. Que después la quieran dibujar con que el trabajo del VAR en conjunto, el grupo, son un equipo, vienen todos juntos, divino. Perfecto, lo entiendo. Unos actuaron bien y decidieron bien, el VAR. Otro tuvo enormes problemas en cancha, Matonte. Clarito, la nota es diferente en ambos casos. Nacional, es cierto que está difícil jugar hoy en el equipo. Está difícil. También es cierto que poniéndose en la piel del hincha, es muy bravo también. Una apertura lamentable, una Copa Libertadores vergonzosa, una clasificación a la Sudamericana que todavía no está asegurada. Entonces, cuando el equipo no te devuelve nada, absolutamente nada, las críticas van a estar. Sí, voy contigo, Martín, dale.
2: Sí, está el entrenador de Nacional, Jorge. Buenas tardes por acá, estamos para Carro Deportiva. Necesario el triunfo, ¿qué análisis podés hacer en caliente? ¿Y cómo están los jugadores que llegaron tocados, pensando también en el martes y lo que no tuviste hoy? Muchas gracias.
3: Buenas noches. Sí, obviamente que era impostergable ganar hoy, así que bueno, se cumplió con el objetivo y creo que bueno, fue un gran partido del equipo, hizo un buen partido. Controló, quizás no faltó abrir el marcador mucho antes para manejar el partido con más tranquilidad, pero bueno, encontramos el gol, después quedamos también con 10, pero creo que lo manejamos de buena manera, así que bueno, conforme con el rendimiento y sobre todo por el resultado. En el caso de los jugadores, bueno, obviamente había muy pocos días, algunos estaban con molestia visible, es el caso de Lucas, que salió a sentir el otro día. Recién ahora está haciendo un estudio. Baltasar estaba con una molestia. Carneiro también hoy. Algunos llegan con un poco cansado. Es el caso de Agustín. Hizo un gran partido, pero bueno, también llegaba con un poquito de desgaste. Pero bueno, creo que terminaron de buena manera. Bueno, ahora hay que ver el tema de Maxi. Si Gómez, perdón, que fue un golpe. Y bueno, lo de Silvera, que bueno, lo veremos que si, creo que fue en la zona donde ya era residente, ¿no? Así que lo veremos en las próximas horas.
4: Jorge, te preguntaba Patricio de los Santos para Pasión Deportiva. Te tocaba un partido con tu rival que venía muy bien, entre partidos de Copa, bueno, después de lo que pasó el otro día, con un equipo, con un mixto, un alternativo, quizás jugadores que no habían jugado hasta ahora juntos. ¿Por dónde pasó la preparación del partido en el poco tiempo de trabajo que tuviste?
3: No, más que nada en la parte anímica de sobresalir al traspié, el golpe duro que tuvimos el otro día, y bueno, conformar el mejor plantel para hoy, ¿no? Hoy era vital ganar, hoy era un partido muy muy importante, por más que sabemos que se avecina uno igual o más importante, pero hoy había que ganar, conformar un buen equipo en base a cómo llegaban y bueno, también que íbamos a enfrentar a un rival que está muy bien trabajado, se nota hace un buen tiempo, tiene buenos mecanismos y bueno, creo que pudimos hacerlo bien, tanto con pelota como sin pelota a la hora de presionar y demás, y bueno, me quedo conforme con eso.
5: Jorge, por acá para Ovación, como cabeza o líder de grupo te lo pregunto, ¿qué tan difícil o complicado es afrontar este tipo de partidos donde das la sensación de que para el hincha no conforma, no gana y sigue pidiendo por el partido que viene, el equipo sale a la cancha y es recibido capaz que no de la mejor manera? ¿Cómo lo tomás vos como líder de grupo?
3: Y bueno, conociendo la institución, sabiendo que bueno, que es un equipo grande, que siempre va por más, que nunca tenemos que conformarnos, creo que es lo cotidiano, lo que todos conocemos, por algo los jugadores están acá y conocen ese trajín, que tenés ganes, pierdas, el partido siguiente tenés que volver a ganarlo y volver a intentarlo, y bueno, por algo estamos en un equipo grande, tenemos que asumir esa responsabilidad y es lógico que haya desconforme, es lógico que nos pidan que vayamos por el siguiente partido y el siguiente y el siguiente. Y bueno, es parte de donde estamos, ¿no?
6: Jorge, buenas noches, felicitaciones por la victoria. ¿Cómo estás? Este juvenil García, de hace tiempo que lo venía siguiendo, porque realmente fue interesantísimo el aporte de él en mitad de campo.
3: Sí, muy conforme, la verdad, con todos los chicos del club que están teniendo minutos. Juan y, bueno, lo ascendimos, lo veníamos preparando. Lamentablemente el partido que le tocó debutar se se suspendió y no pudo tener más minutos que hubiésemos querido para verlo más. Y bueno, la verdad que venía conformando en los entrenamientos, así que bueno, hoy se le dio la oportunidad, la aprovechó de buena manera, al igual que los demás juveniles, que la verdad que muy muy conformes con ellos, ¿no? Porque las oportunidades las aprovechan y eso a uno lo deja conforme, así que bueno, contento con él, contento con el resto de sus compañeros que le tocó jugar también.
7: Hola Jorge, acá a tu izquierda, para Pasión Tricolor. Maxi Silvera se ve lesionado, ¿pudiste hablar con él algo?
3: No, vamos a ver ahora la que dicen los médicos. Se dio justo en la situación que hacíamos el cambio, iba a ser por Maxi Gómez, porque ya tenía el partido el otro día, más mucho desgaste, y bueno, justo nos avisó que estaba mal, así que bueno, veremos la importancia de la lesión. No te sabría decir si fue en la misma zona que lo viene complicando últimamente, pero bueno, veremos ahora cuando nos pasen el parte médico.
8: Jorge, por acá, al fondo. Está claro que Nacional salió todos los partidos a ganar y todos los torneos los encara de esa manera, pero mirando esta realidad de hoy en día, con la eliminación de la Copa, con la situación en el campeonato como se viene dando, ¿qué tan importante es poder sacar adelante el partido? Está claro que Nacional salió todos los partidos a ganar y todos los torneos los encara de esa manera, pero mirando esta realidad de hoy en día, con la eliminación de la Copa, con la situación en el campeonato como se viene dando,

0: hoy, porque bueno, son puntos vitales tanto en el intermedio como el anual, pero bueno, lo del martes es obviamente que es un partido de más tal siglo que importante, porque bueno, no nos va a dar el objetivo principal, pero bueno, al menos nos va a dar la posibilidad de seguir compitiendo a nivel internacional, que es importante para todos.
1: A veces las oportunidades de los cuadros grandes no son muchas y hay que saber aprovecharlas. Y de repente Tomás Viera logró revertir una situación y hoy lo aprovecha. Agustín Dos Santos hace lo mismo. El Ojito Rodríguez de repente no le toca tener partidos, pero cuando entra lo hace bien. Un poco también eso es lo bueno que dejó el partido hoy, de jugadores que están aprovechando esas oportunidades.
0: Sí, lo principal de haberlo ganado, de hacer un partido correcto, de que bueno, los jugadores cuanto más se sumen mejor en buenos momentos, porque bueno, viene un tramo final de lo cual tenemos partidos muy muy importantes y necesitamos de todos, y bueno, muy conforme con los chicos, que ya lo vienen demostrando, las oportunidades que han tenido, sobre todo el crecimiento que están teniendo, porque bueno, a veces los primeros partidos cuestan. Ya Agustín está teniendo una participación en otro rol que tenía al principio. La verdad que tiene un crecimiento muy grande. Y bueno, lo de Viera, que bueno, le tocó jugar, le tocó salir, le tocó entrar y lograrse con mucha personalidad. Y es parte del crecimiento, a veces equivocarse, mejorar, seguir mejorando y aprovechar de nuevo las oportunidades. Son jugadores muy jóvenes de la casa que tenemos que cuidarlo. Y bueno, a medida que se van ganando las oportunidades, como le tocó a Juan García hoy, que lo hizo de gran manera, hacía tiempo que ni bien vinimos, lo ascendimos, lo fuimos preparando, y bueno, él estaba esperando esta oportunidad que se le dio y la aprovechó de muy buena manera.
2: Jorge, en el comienzo nos dijiste que de repente tenías bajas por lesión para el martes. ¿El rendimiento puntual de algunos jugadores hoy te hace dudar de repente con el 11 que vos más o menos vas pensando de cara al partido de la Copa?
0: Nosotros pusimos, el equipo que creí mejor para hoy. Y bueno, ya veremos a partir de ahora que lleguemos a los céspedes, ya delinear el mejor equipo para el martes. Si estoy sincero, la situación que estábamos, no me puedo dar lujo de obviar el partido de hoy, por más que sabemos que va a ser importante el del martes, pero bueno, ahora ya en estas horas ponernos a trabajar y ver el mejor equipo en base a lo que descansaron, que no fueron muchos, a los que se ganaron el lugar hoy. Bueno, vamos a poner el mejor equipo para el martes.
3: Muchas gracias.
4: Hasta ahí, compañero, la palabra de Jorge Baba.
5: Bueno, es decir, Martín, que lo de Silvera aparentemente es un tema muscular, por eso él dijo que tiene que esperar al médico. ¿Hubo algún avance, por lo menos para conocer qué es lo que tienen Lucas Rodríguez y Baltasar Barcia?
4: Para mí, Lucas Rodríguez, Martín, si bien con Lucas Rodríguez pasó lo siguiente: post partido de que Nacional juega por Libertadores, el jugador sale, lógicamente en el partido, se realizan los estudios médicos al otro día. Él ya venía después del partido con Torque, se había realizado también una ecografía, no arrojaron que tiene lesiones, firmaron desgarro al jugador, pero el futbolista siente un fuerte pinchazo. El nuevo, por lo menos la nueva ecografía, por eso decía Jorge Baba que se había hecho otra por lo menos otra revisión para probar otra cosa y ver, porque el jugador le seguía molestando, es decir, por más que no sea el desgarro confirmado desde Nacional, el jugador se conoce y le volvió a decir al cuerpo técnico que sentía ese dolor. Lo que pasa ahora es lo siguiente: se hizo la ecografía nuevamente, van a esperar este resultado que se hizo en la jornada de hoy, el volante central. Al jugador, si no arroja que está desgarrado nuevamente, como están arrojando las anteriores ecografías, se lo va a probar el lunes para exigirlo, a ver si llega el martes. ¿Qué pasa con Barcia? Baltasar Barcia terminó el partido con una sobrecarga bastante importante. También los estudios no arrojaron ninguna lesión para el extremo. Lo único que se decidió con Barcia es no apurarlo hoy, pero pensando que el martes sí puede llegar Barcia. Por ahora, Martín, los dos están en carrera. Para mí lo de Lucas Rodríguez, por más que lo prueben, es bastante más difícil que pueda llegar.
5: Sí, muy bien, Martín. Y aparte agrego algo, hoy jugó Juan García, muy interesante, agresivo en algunos casos con la pelota, para recuperar la pelota, pero con la pelota muy seguro. El partido del martes capaz que es un partido en el que Nacional puede tener un rato más la pelota y no tener que estar tan pendiente de la recuperación. Por eso me parece que creo que jugó para seguir. Yo estoy convencido que el nivel de hoy

0: y aparte por ser un jugador formado en Nacional, y sabemos todos que tienen un plus y tienen un grado de confianza extra, me parece que es como para que siga, pero veremos también cómo responde físicamente de acá al partido del martes. Lo de Maxi Silvera, recién lo comentaba, es un tema, ya es llamativo, es hasta preocupante en Nacional, que la sucesión de lesiones musculares no para, que ahora se puede también poner en la balanza el tema que hay una doble competencia, pero Nacional ha tenido lesiones con jugadores que jugaban una vez por semana, o sea, tampoco estamos, y aparte otra cosa, estamos hablando, el otro día Lucas Rodríguez se lesiona en el arranque del partido, Baltasar Barcia sale con una sobrecarga en el final, Silvera jugó el otro día, pero hoy entra y a los 5 o 10 minutos siente este dolor muscular. O sea, hay situaciones que, por ejemplo, Gómez juega todos los partidos, está jugando permanente y por ahora sale sin lesión muscular. Entonces, son casos muy puntuales que se están repitiendo y que llevan a que también el Nacional sea otro factor para preocuparse. Hoy el partido lo tuvo Nacional como protagonista, lo tuvo cargando con el juego desde el momento en el que se lesionó, en el que se fue expulsado Chinela. Una expulsión absurda, la del volante de Albion, un error de él, va mal por una pelota. El árbitro en el momento la interpreta de amarilla, primero de todos los errores que cometió Matonte. La imagen es tan clara que hubo una reacción en el parque de gente que en la Delgado mira los monitores de los palcos más bajos y cuando la vieron se escuchó un grito como unánime de decir, tenés que verla, no es roja. Y bueno, la fue a ver y enseguida cambió la postura. Después de esa expulsión, sí, la verdad que el partido para este conjunto de Albion fue muy, muy cuesta arriba. A tal punto que nunca más pudo sostener el juego en base a la tenencia. Hasta ese momento tenía la pelota y no pateaba, esa es la verdad. Pero no pasaba problema. Después de esto, Nacional en serio empezó a inclinar la cancha y ahí termina generando un triunfo tremendamente necesario por este momento. Muy necesario. Tercera victoria seguida en el campeonato uruguayo. Está claro que en el medio tuvo un golpazo, una frustración enorme, que fue el empatar con Universitario y quedar eliminado. Pero bueno, esto de hoy no es poca cosa. Y aparte acorta dos puntos, por lo menos se acerca dos puntos al Racing Club de Montevideo, que bueno, que terminó igualando en la jornada de ayer con Liverpool.
1: Sí, es evidente que para llegar al martes con otra tranquilidad, hoy tenía que ganar. Esto es una realidad, hoy tenía que ganar. Después la manera, el estilo, la forma, era otra cuestión. Y bueno, yo creo que hoy lo termina haciendo de buena manera, lo termina haciendo de manera justificada, merecida, generando más situaciones, transformando al rival en una de las figuras. Bueno, todo esto es una realidad y nadie puede decir lo contrario. Después está lo que el hincha piensa, lo que el hincha siente, en lo que el hincha tendrá para recriminarle a la gente, o la gente, mejor dicho, a los jugadores, pero hoy tenía que hacerlo, a como de lugar. Y lo terminó logrando. Es verdad que tuvo una enorme ventaja, que jugar muchísimos minutos con un hombre de más. Una ventaja que se la ganó en la cancha, porque estuvo bien expulsado Chinela en el momento que la decreta Matonte a instancias del VAR. Entonces, desde ese punto de vista, no es que por un error arbitral hubo una incidencia en el trámite y en el resultado. No, Nacional lo ganó bien. Pero acá hay algo que está muy claro. Nacional está en crisis. Esto simplemente, el partido de hoy, no agrandar más la herida y llegar al martes de otra manera, con un poco más de tranquilidad, con tres días que van a ser de un poquito más de oxígeno. Pero todo Nacional sabe que si el martes no se cumple el objetivo, la historia va a ser otra vez complicada. De hecho, la gente hoy se lo hizo notar al equipo con los cánticos en el cierre del partido, de la importancia, con otras palabras, por supuesto, pero de la importancia que tiene el partido del martes. Y esto, sacando lo que la hinchada pueda generar desde el punto de vista de la presión, nadie en Nacional necesita que aparezca esa presión para notar la importancia del partido. La importancia del partido del martes, de meterse o no en Copa Sudamericana, tiene un peso específico, un peso en sí mismo. Un peso económico, un peso institucional, un peso para el llegar al parate del Mundial con otra cabeza, con otro ánimo. Incluso para muchos jugadores, bueno, la chance de decir acá estoy, porque seguramente a mitad de año se vengan muchos cambios a Nacional, de futbolistas que vengan y otros que no continúen. Para el propio técnico,